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0: los medios de comunicación del Estado paraguayo les recuerda a Eladio Martínez.
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0: Nació en la ciudad de Paraguarí un 19 de mayo de 1912 y falleció en Asunción un 8 de mayo de 1990. Eladio Martínez, compositor y cantante popular paraguayo, también conocido con el apodo de El Grande, oriundo de Paraguarí. Ahí inició su camino musical con la flauta para seguir con la guitarra y el canto.
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0: De destacada trayectoria profesional dentro y fuera del Paraguay, realizó giras por varios países con reconocidos músicos compatriotas, entre ellos Mauricio Cardoso Ocampos. En 1948 fue invitado a concurrir a las Olimpiadas de Londres, en Inglaterra.
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0: Sus hijos, Rubén Darío Lobo y Jorge Lobito, también se han dedicado exitosamente a la música. Entre las obras más famosas de Eladio Martínez están Pacholí, Es linda nuestra tierra, Che trigueña mi, Canción de paz, Raída potí, Sepe casumí, Oración a mi amada y Lucerito Alba. Este último grabado por la película El trueno entre las hojas, por citar algunas otras.
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0: El poeta surucuá Crispín Abrites escribió estos versos el 15 de septiembre del año 1949, día en que falleció Emiliano R. Fernández. Esta letra el mismo autor le dedicó sobre su tumba el día del sepelio. Crispín Abrites durante 5 años pudo recorrer el país cantando a dúo con Emiliano R. Fernández.
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0: breve recordación de los medios de comunicación del Estado paraguayo a Agustín Pío Barbosa.
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0: Conocido como el Ruiseñor de la Guarania. Nació en Asunción el 5 de mayo de 1913 y falleció el 18 de diciembre de 1998. Hijo de Alberto Barbosa y Paula Rojas. Inició su carrera actuando a capela en reuniones y festivales de música, siendo su primer grupo, aún durante la adolescencia, el trío Melgarejo Barbosa Feliu. En 1931 viajó a Buenos Aires, Argentina, donde se presentó junto a otros folcloristas como Emilio Bobadilla Cáceres, Samuel Aguayo y Diosnel Chase, y como solista de las orquestas de Francisco Alvarenga, Juan Escobar, José Asunción Flores y Julián Alarcón. En 1931 viajó a Buenos Aires, Argentina, donde se presentó junto a otros folcloristas como Emilio Bobadilla Cáceres, Samuel Aguayo y Diosnel Chase, y como solista de las orquestas de Francisco Alvarenga, Juan Escobar, José Asunción Flores y Julián Alarcón. Y en 1933 debutó como solista de la Gran Orquesta Paraguaya de Julián Alarcón y Diosnel Chase. En 1934 participó de la grabación del primer disco de José Asunción Flores como solista con la orquesta Ortiz Guerrero, interpretando la mayoría de las composiciones reunidas con el histórico LP, como Ñasaindupe, Deratupucuá, Nerendape Ayú, Panambiverá y otros. Al año siguiente formó un trío con Félix Pérez Cardoso y Eulogio Cardoso. En 1947 se integró al conjunto de los Guaireños con Gumersindo Ayala Aquino, Luis Alberto del Paraná, Humberto Barúa y Digno García, con el que participó de giras por México, Cuba y Centroamérica. En 1953, junto a Luis Alberto del Paraná y Digno García, conformó el trío Los Paraguayos, el más célebre hasta nuestros días, con el que realizó giras por Europa, África y Medio Oriente, y grabando como artistas exclusivos de la Philips. En años sucesivos, organizó su conjunto Barbosa y sus compañeros, junto a Juan Ramón Mendoza, Leonardo Figueroa y Carlos Centurión. Y en 1968, los Barbosa, con la participación de su esposa Iberá, y a partir de 1988, con la incorporación de su hija Diana. Es autor de unas 80 inspiradas composiciones, como Alma Vibrante, Flor de Pilar, Mi Patria Soñada, Sobre el Corazón de mi Guitarra, Muchachita Campesina, con textos del poeta Carlos Miguel Jiménez, Dulce Tierra Mía y Viva la Vida, Viva el Amor, con Augusto Roa Bastos, Xeroga, Oñondivemí y Reservista Purajey, con Félix Fernández, Sombras de Ausencia, con Enrique Galloso, Voz del Viejo Río, con Aníbal Romero, y otras canciones de éxitos como Canto del Hachero, Chipera Luque, Inquietud y muchos más. En 1993 se creó en Asunción la Fundación Agustín Barbosa, con el objetivo de promover el desarrollo de la música folclórica en el Paraguay. En 1994 fue condecorado por el Gobierno Nacional con la Orden Nacional al Mérito. En 1996 publicó sus memorias Ruego y Camino. En 1997 obtuvo el Premio Nacional de Música por su canción Mi Patria Soñada.
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guarania es una canción lenta, melancólica y adecuada a ciertos estados de ánimo del pueblo, por lo que fue aceptada y desarrollada por otros compositores hasta el presente.

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0: los medios de comunicación del Estado paraguayo les recuerda. Agustín Pío Barrios nació un 5 de mayo de 1885 en la ciudad de Misiones. Al extraordinario guitarrista y compositor paraguayo Agustín Pío Barrios, conocido también como Mangoré, le gustó la música desde niño y comenzó a tocar la guitarra en la orquesta Barrios, integrada por su familia. Desarrolló una impresionante carrera internacional y finalmente se radicó en San Salvador, donde ejerció la docencia. Es considerado uno de los compositores hispanoamericanos más importantes del siglo XX. También se dedicó a la grabación de discos, llegando a aproximadamente 50 registros sonoros. Compuso obras que perduran por su calidad y belleza. Entre ellas se destacan La Catedral, Las Abejas, Julia Florida, Confesión, Danza Paraguaya, Una Limosna por Amor a Dios y muchas otras piezas, algunas lastimosamente se perdieron.
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guarania es una canción lenta, melancólica y adecuada a ciertos estados de ánimo del pueblo, por lo que fue aceptada y desarrollada por otros compositores hasta el presente.

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0: contemporánea es una canción lenta, melancólica y adecuada a ciertos estados de ánimo del pueblo, por lo que fue aceptada y desarrollada por otros compositores hasta el presente.
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cumbia, sones afrocubanos, bossa nova, folk, mariachi, rock, blues, bolero, rancheras, norteñas y jazz. Y son cuatro, uno de ellos es, una de ellas, la cantante Marisol Hernández, Marisol, la Marisol, le dicen José Pepe Carlos y Miguel Oso Ramírez y Alex Bendaña. Empezaron en el 2009 y continúan hasta el presente. Marisol tiene una trayectoria artística muy consolidada y José Pepe Carlos es acordeonista y requinto, Miguel Oso Ramírez percusionista y Alex Bendaña bajista. Otros miembros que suelen apoyar al grupo: Andrés Torres con batería, Marco Sandoval con guitarra y Roberto Carlos con guitarra. Pero el grupo original está integrado por cuatro personas. Y seguimos con canciones en Ya Es de Día. Estamos en tiempo ideal para tomar mandarinas. Yo no sé si a ustedes les encanta tanto como a mí la mandarina. Si ja use te la mandarina, ja use be mandarina y andemba esteba. Esa antigua mandarina que teníamos en la casa en la década del 70, que ya poco existe en nuestro país, porque es natural, tiene sus semillas, tiene una fragancia bien penetrante y es deliciosa y dulce. Esa es la auténtica mandarina paraguaya. Esas mandarinas rojas que también son dulcísimas y que son más resistentes y encontramos más por las calles, por los patios. Y después están las injertadas, y la gente diría la injertada, pero oye, uave. Y la mandarina se vende en el mercado de abasto, en el mercado 4. Pueden buscarla porque tienen muchísima vitamina C y es recomendada para estos días, que la vitamina C refuerza las defensas del organismo. Así que tomen muchos cítricos, tomen los pomelos. A veces ha mañado mi pomelo en este peguaste. Pero no hay por el lado ya por la gancho. Oye, y te jamás mi pomelo y bateteo. Y a gente tereingo ahí para Guadalupe. Ahí hacia el barrio San Pablo, hacia mi barrio. Muchísimos pomelos que están altos en las veredas y deberían ser recogidas. Me comentaba. ¿Quién me comentó que su hermano que trabaja? Alguien me comentó que trabaja en esto, con estas palancas que tienen bandeja tipo la Ande, haciendo mantenimiento a las calles, y a ellos se les suele pedir recoger las mandarinas, los pomelos que están altos. Pero es difícil encontrar ese tipo de grúas para bajar tus mandarinas, así que arma un gancho de caranda y baja todas las mandarinas, y si no podés con todas ellas, regalale a tu vecino, regalale a aquellas personas que tanto quieren tomar pomelos y mandarinas que abundan en nuestro país en esta época. Seguimos con canciones en Ya Es de Día. Vamos a escuchar ahora, a ver a quién escuchamos. Tenemos aquí a Los Signos, Clamor de Amor. Los Signos es un grupo paraguayo que triunfó en los años 70, recorrieron varios países del mundo. Clamor de Amor, luego viene Los Orrego, Es Linda Nuestra Tierra.

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Oye, amba, y te la hace buen humor, Faustino, porque a veces ya de pide va ahí, ya de lo... Mi gorro es tipo... Ay, pero una pañoleta se acane, como usaban las abuelas de antes. Las abuelitas siempre usaban la pañoleta por la cabeza, como una forma de cubrirse las orejas cuando hacía frío. Hágase pensar, ay, purugina, ánimo, pañoleta se acane. Y bueno, ¿saben que el torín en Paraguay es diferente a las corridas de toro de otros países? Porque acá no se le hace daño al toro. Al contrario, el toro es un amigo de los toreros, los cuidan, los miman. Es como una mascota, parte de la familia, y luego van a trabajar con sus respectivos toreros a los espectáculos. A Muñala, torero, pero jugás y ve torín, para torín paraguayo. Por suerte, nosotros tenemos una gran tradición franciscana. No somos crueles con los animales como las corridas que hacen en España, en México. Gracias a Dios nos hemos heredado esa, yo no sé de dónde han heredado esa crueldad con los animales, de torturarlos, de ver sangre y decir olé, como si fuera algo muy bueno lo que están viendo. En Paraguay el torín está a punto de ser patrimonio cultural, porque es una manifestación cultural propia de nuestro país donde no se le hace daño al animal. La Comisión de Educación, Cultura y Culto de la Cámara de Diputados emitió dictamen de aprobación al proyecto de ley que busca declarar patrimonio tradicional y cultural del Paraguay a la corrida de toros, conocida popularmente como torín. Según la exposición de motivos, la iniciativa pretende reconocer a los toreros y destacar esta práctica como una manifestación tradicional, artística, deportiva y cultural en las fiestas patronales del Paraguay. Y bueno, por otra parte, la Comisión Asesora aprobó el proyecto para conferir orden nacional al mérito comuneros al cineasta paraguayo Marcelo Martínez y por los éxitos logrados en el exterior llevando la bandera paraguaya. El realizador logró posicionar al Paraguay en escenarios de relevancia dentro de la industria cinematográfica. Hoy día, Marcelo Martínez es conocido y respetado en diversos ámbitos culturales de Europa, como el Festival Internacional del Cine de Berlín. Por ejemplo, con Las Herederas, que ha sido un hito en el cine nacional, obtuvo múltiples reconocimientos. Y asimismo ahora resalta la repercusión de Narciso, la más reciente obra de Martinesi, valorada por su calidad artística y por generar espacios de diálogo en ámbitos culturales. Felicitaciones a Marcelo Martinesi, una gran persona, un gran ser humano, Marcelo Martinesi, con quien nos ha tocado trabajar en Paraguay TV, la televisión pública, en sus inicios. Él fue el director, creo que fue el primer director de Paraguay TV. Y Aníbal Barrios, como siempre, me hace llegar las efemérides de los santos, o sea, el santoral, y también las efemérides. Hoy me cuenta más de efemérides que de santos. A ver, Aquiles y Nereo son mártires, soldados romanos que se convirtieron al cristianismo abandonando el ejército, y fueron muertos, fueron martirizados, pero no les importó a ellos porque encontraron a Cristo y decidieron seguirlo. También hoy es el día de Cirilo de Mesía y seis compañeros mártires. Otra santa a quien recordamos hoy es Domitila de Roma, también mártir. Otro mártir es Pancracio de Roma, patrono de los pasteleros. Pastelero, ¿será que se refiere a los que hacen tortas? Nosotros aquí en Paraguay le decimos torta, en otros países le dicen pastel, a la tarta de cumpleaños, otros le dicen tarta. En fin, creo que se refiere a los reposteros, Pancracio de Roma. El 12 de mayo es el día de los santos Domingo de la Calzada, Pancracio de Roma, Aquiles y Nereo, Cirilo de Mesía y seis compañeros mártires, así como Domitila de Roma. Hoy es el Día Internacional de la Enfermería. Felicidades a todas las enfermeras y enfermeros. Y los enfermeros cumplen una función tan, pero tan delicada. Así que el que es un mal enfermero realmente yo creo que debe
ofender al mismo Dios, porque es una vocación que es para servir al prójimo, al prójimo que está sufriendo. ¿Y quién es el que está a su lado? A veces ningún familiar, el médico mucho menos, viene, da sus instrucciones y se va. El que permanece al lado del enfermo es el enfermero. Hoy es el Día Internacional de la Enfermería y el nacimiento se celebra por el nacimiento de Florence Nightingale, que fue una de las enfermeras más célebres del mundo, ya que promovió este trabajo, esta profesión, para que sea reconocida. Hay más de 20 millones de enfermeras en todo el mundo y ellos son los que escuchan el primer llanto de los recién nacidos, son testigos a veces del último aliento de los moribundos. Sirven a la humanidad, protegen la salud y el bienestar de las personas, las comunidades y las naciones. Felicidades a todas las oyentes, enfermeras y oyentes enfermeros. Realmente la labor de ustedes es una vocación magnífica que requiere mucho amor. Las veces que me operé, estuve, por ejemplo, me operé la vesícula, fui muy bien atendida por enfermeras y enfermeros que, bueno, saben hacer su trabajo. Hoy es el Día Internacional de la Sanidad Vegetal, constituido por la ONU en el año 1921, cuyo aporte es el impacto de la protección de la salud de las plantas en la erradicación del hambre, reducción de la pobreza, protección del medio ambiente e impulso del desarrollo económico. Cuidar las plantas es sanidad vegetal. Y hoy es el Día Mundial de las Mujeres Matemáticas. Se proclamó en el 2018 por el Comité de Mujeres Matemáticas de la Unión Matemática Internacional en reconocimiento a Miriam Mirzakhani, ganadora de la medalla Fields, en coincidencia con el día de su nacimiento. Muchas gracias, Aníbal Barrios Fretes, por estas informaciones tan útiles para los oyentes, para mí y para los oyentes. Seguimos con canciones en Ya Es de Día. Vamos a escuchar, cuando han pasado 44 minutos de las 7 horas, a Tony Landa, es el vocalista de Los Mitos, con Luces. Luego viene esta canción que les pido que presten atención a lo que dice Joan Sebastián, porque ella le canta a su madre, que se llama Celia, y que murió de Alzheimer. Su mamá sufrió de Alzheimer. Fue una mujer que era muy humilde, trabajó desde muy joven para criar a sus hijos, y Joan Sebastián le hizo una canción tan tierna a su madre Celia, una canción bellísima. Tony Landa, Luces, luego Joan Sebastián, Celia.

0: hablando con Carlos Martínez, con Ani Torales. Una gran familia es la de Ya Es de Día. Y ayer estuve hablando también con José Toledo. Me cuenta de su señora, de sus hijos. Y bueno, estar aquí en la 95.1 FM Nacional es como estar con los amigos y con la familia. Mucho cariño, muchas informaciones. Y me contaba Carlos Martínez que también hay mucho apepú. Que te creíó en Pecallere la naranja agria a la apepú. Vez pasada, Víctor se quedó, mi marido se quedó en la calle a recoger el sábado cuando veníamos del Lontolo. Se quedó a recoger unas cuantas naranjas agrias. No sé si eran apepú o naranjas agrias, porque creo que hay una diferencia entre ambos. Y ese mediodía comimos cerdito con una salsa de naranja agria. Suelen comer peupa pela, chancho con salsa de naranja agria. Qué teringo. Bueno, tienen que probar eso. Y por otra parte, se hace el cosereba, así se llama, cosereba, un postre tradicional paraguayo de la pulpa, de la pepú, de la naranja agria. Están también esos limones, limones reales, le dicen, que tienen muchísima, tienen pulpa, tienen la piel, la cáscara es muy gruesa y se aprovecha la cáscara para hacer esos postres tan deliciosos, que son ácidos. Tienen la acidez de los cítricos y una dulzura, por tanto, que no empalaga. Es un postre tradicional de nuestro país. Y es rico, se puede comer así solo o con queso. Se puede comer con queso fresco. Es delicioso. Gracias, Ani, por mostrarme tus pomelos y tus naranjos. Muchísimos en la casa de Ani. Y como siempre, el señor Silva y también nuestro amigo Luis Argüello nos recuerdan las efemérides, así como David Galeano Olivera. Luis Argüello Dúo nos cuenta que 12 de mayo, Día de las Mujeres Matemáticas, fecha en la que la comunidad matemática celebra los logros de las mujeres matemáticas en todo el mundo y busca inspirar a nuevas mujeres a unirse a ella. Miriam Mirzakhani, nacida en 1927, un 12 de mayo, fue la primera y única mujer en haber ganado una medalla Fields, porque muchas veces hay prejuicios que dicen que las matemáticas deben ser para los hombres. Y nada más desacertado que los prejuicios, porque así como antes solamente las mujeres podían ser enfermeras, ahora hay enfermeras y enfermeros. Si tenés una vocación, tenés que seguirla. Si una mujer quiere ser matemática, pues que lo sea. Así lo recuerda en esta efeméride Luis Argüello Dúo. Y hoy, un día como hoy, 5 de mayo, la actriz Ana Brun ganó en México el premio Platino 2019 a la mejor interpretación del cine iberoamericano. Un día como hoy también se realiza la primera puesta en escena en el Arlequín Teatro con la obra En Navidad te venimos a buscar. Y un día como hoy, de 1986, el gobierno empezó a interferir las ondas de Radio Ñanduti. Este 10 de mayo, a propósito de hablar de Radio Ñanduti, hubiera cumplido un año más Humberto Rubín. El 10 de mayo cayó domingo. Y otras efemérides que nos cuenta Silva Alquimich, le conocemos así a Silva por el nombre de Alquimich. El Paraguay y Líbano establecieron por primera vez en el 52 relaciones diplomáticas. Y en 1941, un 5 de mayo, el arzobispo de Asunción, Monseñor Juan Sinforiano Bogarín, decretó la creación de una comisión general para edificar el Santuario Nacional de Caacupé. Hoy, un día como hoy, 5 de mayo de 1928, nació el cantante y compositor Domingo Germán, cuyo hijo trabajó mucho tiempo aquí en la radio hasta su fallecimiento. Y un día como hoy, en 1926, en el Teatro Granados de Asunción, se estrenó la obra La Marca del Fuego, de Arturo Alsina. Estas son algunas de las efemérides. Ay, hoy, un día como hoy, 5 de mayo de 1909, nació en la ciudad de Caballero el bandoneonista y director de banda Nereo Alvarenga. Hoy es San Nereo. Por eso le habrán puesto sus padres el nombre de Nereo. Y seguimos con canciones en ya este día, cuando han pasado 59 minutos de las 7 horas. Y seguimos para escuchar a nuestros compatriotas, los Basaldúa, con el grupo Cantares, Guavira Potú. Luego viene Mirta Noemí Talavera con Dulce Tierra Mía.
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7 minutos de las 8 horas. Hoy es el 12 de mayo del 2026. Justo me dice que, justo Medina, que me refería a las efemérides del 5 de mayo. No, en realidad dije 5 de mayo, pero son las efemérides del día de hoy. En algún momento habré dicho 5 de mayo. Un saludo a Lali Leite. Voy a leer enseguida su mensaje. A Cristian también un gran abrazo. A Cristian Jiménez, que me escucha a diario. A Darío Benzanovich y a Julia. A José Núñez, el saxofonista. A Cecilio Santa Cruz, que nos escucha desde el Mercado 4. A Crispiniano Monjes, también desde el Mercado 4. Ellos están siempre atentos a Radio Nacional. ¿A quién más iba a saludar? Por acá está. A Víctor Valdés. Y dice esta información que el Apepú, su nombre científico es Citrus vulgaris aurantium. Y la naranja agria es Citrus aurantium. Son técnicamente la misma especie botánica, naranja amarga, pero en Paraguay se distinguen por usos y características físicas. El apepú es más rugoso y anaranjado, ideal para el cocerebá, el dulce, mientras que la naranja agria es más lisa, ácida y usada en jugos y comidas. El apepú tiene una cáscara gruesa, rugosa, de color anaranjado intenso y rojizo al madurar. La naranja agria tradicional suele ser más lisa y de un tono amarillento o verde amarillento. El apepú, aunque amargo, ácido, puede ser más dulce cuando está muy maduro, apepú GE, mientras que la naranja agria es persistentemente agria y amarga. Y el apepú es el rey para el cocerebá, dulce de apepú, por su cáscara gruesa y consistente. También se usa para hacer mermeladas y jugos, mientras que la naranja agria se utiliza como condimento para carnes, ensaladas o para obtener jugos más ácidos. Ambos se usan para la tos y problemas respiratorios, pero la apepú es muy común en remedios caseros con miel y canela, un té caliente, por ejemplo, de qué bien ha de hacer para una gripe. Y gracias a los oyentes por sus informaciones, por las informaciones que hacen llegar. También gracias al oyente Eduardo, que siempre me pasa recetas muy interesantes. Y las anoto porque se nota que él es una persona que investiga y que le gusta cocinar. Un gran abrazo para vos y tu mamá, que a diario nos escuchan. Bueno, seguimos con más canciones en Ya es de Día. Vamos a escuchar ahora a Trocha Angosta. Te quise tanto, pero me arrepiento, dice este grupo de los años 70 de la Argentina. Y ustedes saben qué es la trocha. La trocha es el espacio de los rieles del tren. Y está la trocha más ancha, diferentes medidas. La trocha angosta, este grupo tomó su nombre de ese nombre ferroviario, así llamémoslo. Luego vienen los iracundos. Hoy lloras por mí. ¿Por qué te has quedado sola, hey, Faustino? No sé si es así el nombre, pero le puse toda la estrofa.

17 minutos de las 8 horas escuchamos a Trocha Angosta, grupo argentino. La Trocha Angosta es la vía estrecha, es el ancho de vía ferroviaria inferior al estándar internacional, que es de 1,435 milímetros. La medida más común es de 1000, o sea, de un metro, trocha métrica, aunque incluye medidas inferiores, siendo utilizada para reducir costos en terrenos montañosos o industriales. Por eso se llama Trocha Angosta. Y una interesante historia de la trocha paraguaya, que me comentó en una oportunidad Víctor Valdés, lo leyó, y tiene que ver también con nuestra soberanía, con la compra del tren, todas esas vicisitudes del Paraguay para ir afianzando su economía. Creo que le vendieron una trocha diferente a la de sus vecinos y por tanto, bueno, para continuar la vía, el tren no podía continuar con trochas diferentes en otros países, algo así, pero ya les voy a averiguar bien. De seguro nuestro oyente, el historiador Roberto García, sabe muy bien de esto porque él siempre está investigando sobre, principalmente sobre la historia de la Triple Alianza, de las revoluciones, etc. Y les iba a comentar, acá aparte algo para comentar, el desfile militar que me preguntaron, sí, una de las oyentes me preguntó sobre el desfile militar, cuándo se va a realizar, y se va a realizar el 14 de mayo, pasado mañana se realiza, mi querida Doris, sí, el desfile militar. El ministro de Defensa, Oscar González, informó que tras una comunicación entre el presidente en ejercicio Pedro Aliana y el presidente de la República, Santiago Peña, el desfile militar se realizará el próximo jueves 14 de mayo a las 10 horas de la mañana en la costanera norte de Asunción. Y durante la entrevista con medios de prensa, el ministro de Defensa explicó que es probable que el desfile sea con agrupaciones reducidas, pero esto no le quitará el brillo que siempre tiene. El pedido de la gente hizo que se decidiera realizar, indicó durante una entrevista a medios de prensa. Y sí, el desfile es una tradición de nuestro país, y ¿por qué perder una tradición tan interesante que involucra a personas muy patriotas y que es un ejemplo para los niños de una devoción a la patria? Así que vamos a tener el 14 de mayo a las 10 horas en la Costanera Norte el desfile militar. Y no va a ser mucho frío, ya va a estar más agradable el clima, tampoco va a ser calor, así que hay que disfrutar de estos interesantes espectáculos donde las diferentes armas de nuestro país muestran su poderío. Constituye una demostración de que las Fuerzas Armadas están recuperando el aprecio de la población. No podemos ser obstinados y vamos a preparar el desfile, reiteró, no con la participación plena que a nosotros nos hubiera gustado, dijo el ministro de Defensa. Igualmente indicó que no puede mencionar cuánto es el costo del desfile porque hay mucha gente que cuestiona, siempre hay gente que cuestiona todo y que no cuestiona lo que hay que cuestionar, pero por ejemplo, un desfile militar para el cual se preparan durante todo el año, a veces se preparan los militares porque quieren desfilar en honor a la patria, no tiene un costo como se pretende muchas veces desestimar el desfile militar, porque supuestamente requiere un costo muy oneroso para la ciudadanía y no es así. 12 de mayo, Día Internacional de la Enfermería, Día de la Sanidad, Día Internacional de la Sanidad Vegetal, mejor dicho, Día Internacional de las Mujeres Matemáticas, Día Mundial de la Fibromialgia y el Síndrome de la Fatiga Crónica. También es el día del nacimiento de Buda, nacimiento de la enfermera británica Florence Nightingale, reivindicadora de la enfermería en 1820. Nacimiento del músico y compositor paraguayo Domingo Germán Céspedes en 1928. Nacimiento del bailarín y docente paraguayo Eldo Barúa. Nacimiento de la literata, docente, escritora uruguaya paraguaya Irina Raffles.
y el fallecimiento de la filántropa alemana Irena Sendler en el 2008. San Nereo, Santo Domingo de la Calzada, San Aquileo, San Germán, San Modoaldo, San Pancracio, Santa Rictrudis y Santa Domitila, nos cuenta David Galeano Olivera. Y seguimos con canciones en ya este día, cuando han pasado 22 minutos de las 8 horas. Tenemos al dúo Pérez Peralta con Caaruete, luego el grupo Generación, 7 notas musicales.

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cumpleaños de una persona muy querida, doña María Soto. Ella vive en Piquetecué y un día de estos la voy a visitar, porque a mí, la hija de don Vázquez, que vive en Piquetecué, es la novia de mi hijo. Y entonces a menudo solemos llevarle a mi hijo. Hace poco compartimos con don Vázquez un pacú con su señora Rufina y con don Carlos. Estuvimos compartiendo un pacú delicioso que preparó Tony y su esposa Judith, que era la cocinero 10 puntos. Y la especialidad de mi nuerita es el pan de ajo, grande hace así el pan de ajo, riquísimo. Y bueno, pasamos muy bien ahí en Piquetecué. Limpio todavía es, parece, pero a mí me la Piquetecué, pewi. A los Jotangar, los Echa, María Soto. Hoy está de cumpleaños María Soto y está rodeada de cariño. Ojalá que pases muy bien. Y sabes, luego María Soto, vos sos una mujer sabia. ¿Cómo quiere Dios que pasemos los años? Siempre con alegría y con amor. Y vos haces eso. Escucharle a María para mí es una satisfacción. Hace rato que no la escuchaba. ¿Y cómo quiere Dios que pasemos los años? Según la perspectiva bíblica, Dios desea que pasemos nuestros años con un propósito, sabiduría y una conexión profunda con Él, aprovechando el tiempo para vivir en plenitud y no solo acumulando años de vida. Vivir en abundancia, eso es lo que quiere Dios para nosotros, que vivamos una vida plena, no solo sobrevivir, sino experimentar la abundancia de vida en todas las áreas. Ya amara, ya caruponábara, ya guatábara, hay que cuidar el cuerpo también y vivir de manera equilibrada. Y también pedir sabiduría para aprovechar al máximo el tiempo, enfocándonos en lo eterno y no solo en lo temporal. Así dice el Salmo 90. Tenemos que pasar nuestros años con la conciencia de que la vida en la tierra es temporal y estamos preparándonos para la eternidad con Dios. Así lo dice en Eclesiastés. En la carta de San Pablo a los Romanos, en 8:11, habla de que tenemos que tener conciencia de vivir en la tierra en forma temporal y prepararnos para vivir eternamente felices con Dios. Dios desea que le dediquemos tiempo a través de la oración, que siempre busquemos una relación personal con Él, y el descanso es considerado un mandamiento, no una sugerencia. Dios quiere que descansemos físicamente, Anila. Ya ye forzá, ya ye estresá, sino que hagamos lo necesario, pero que también nos entretengamos y descansemos, al igual que Jesús lo hacía incluso en la tormenta. Esto está en San Mateo 11:28. Más allá de las actividades religiosas, Dios quiere que nuestra vida, trabajo y pasatiempos reflejen su amor y su sabiduría. Felicidades, todas estas palabras son para vos, mi querida María Soto. Y seguimos con canciones en Ya es de Día. Y a ver qué tenemos ahora. Tenemos nuestro repertorio internacional a Joe Dassin. Y Si tú no has de volver, qué linda melodía. Joe Dassin es francés y nos trae esta bella canción de los años 70. La pequeña compañía, luego con Ay, amor.

0: 43 minutos de las 8 horas y voy a poner al aire uno de los mensajes que acabo de recibir de uno de nuestros oyentes, pidiendo mi barba y José Franco Wiraungua.
1: Buen día, María Luisa, Baisapá. Aguraunguare, pues yo vela y mí. Antes ayer también un poquitito, pero ayer por el vídeo ya no está más. Acá hay uso, pues en año mocuaraje de estilo piririta, ¿no? Ah, todo tranquilo, María Luisa, por acá. Tranquilo, vela para Guagui.
0: Esto dice José Franco desde Uraungua, que queda en Cagua, su pastoreo. Desde allí nos escucha a diario nuestro oyente, que vino es pasada, el 30 de noviembre hicimos un encuentro en la casa de la escribana Ayala, ahí en barrio San Pablo. Organizaron Frede y Luli. Gente, te ir a Pepe, a un majeojo, Caguazú y un majeojo, José Franco. Ojalá que pronto nos volvamos a encontrar entre todos los oyentes. En aquella oportunidad estuvo el ballet 47, era la ballet 47, te imaginas, Luli a Frede. Hubo yo que igual entre 30 y yo que igual hao yo que igual hay ponala y ya oscura hoy guapa y te la coreografía y vale te dije igual es la profesora cuera hoy PTI profesional de larga trayectoria. Gracias a todos los oyentes por el cariño. Eva Estela Saldívar, también un abrazo para vos. Getagüe, cola oyente, Geraba José. Hoy José Núñez, saxofonista. José Toledo, en Vapoa Municipalidad. José Franco, que está en Uraungua. Y también aquí cerca tenemos oyentes en Barrio Obrero, en El Mercado, en San Lorenzo, en Mariano Roque Alonso. Hermano, no iba y juez. Más o menos, ex juez, güey. Siempre estaba llamando, pero en Maitenas, en Dubé y Chubejina. En Mariano Roque Alonso tenemos muchos oyentes, en Limpio, en Piquete Cue, en Clorinda, en Tierra del Fuego, en Buenos Aires, que nos escuchan a través del internet. En fin, una gran familia, la familia de Radio Nacional del Paraguay FM. Gracias a todos por su comunicación permanente. Aníbal Barrios Fretes, que me envía las efemérides y santorales. A David Galeano Olivera, todos los días con sus informaciones tan útiles. A todos ustedes, muchísimas gracias. A Lali Leite también. Escuché ya tu mensaje, mi querida Lali. Y gracias, Ani, por las mandarinas que me hiciste llegar a la radio. Ayer plagué a la gente, no me voy a llevar mandarinas. Y Ani, como el Jima o hija o Weruche, a ver radio, bebé, pero esa puente guajea o coma, porque es autopeótico, Ani Torales. Te envío un gran abrazo, mi querida Ani. Y seguimos aquí en Ya es de Día con más canciones. A ver qué tenemos ahora. ¿Qué tenemos ahora? Música paraguaya. Ah, esta canción me pidió la querida Mari Soto, que hoy está de cumpleaños. Entonces la complacemos con el grupo Surgente y su canción preferida, Nerindape Ayú. Y luego viene Tierra Adentro con Aguille.

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1: Y bueno, ya vamos a poner una versión sin recitado de Ender Indape Ayú, mientras Faustino lo busca. Le comentamos que Mari está cumpliendo 82 años y siempre me cuenta que en su patio tiene todo tipo de plantas, principalmente Oberecola acerola. Y se ve una raja de tictería de cola acerola. O a veces tictería de ir oreco. Pero han arruinado a tajar o repartita, porque siempre que las acerolas guarda, mi mamá le regala a mi querido sobrino Federico, que toma jugos llenos de vitamina C de la acerola. Niña, te voy a poner jugo. Esta canción es la preferida de Mari y así suena.

vamos a la canción Aguillé de Tierra Adentro, con la que les estamos diciendo hasta mañana. Quédense aquí porque ya enseguida viene Aníbal González Centurión con Buenos Días Paraguay. Y será hasta pronto, hasta luego.

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0: Amigos del Paraguay, América y el mundo, tengan ustedes muy buenos días. Jornada fresca del martes, aquí estamos para compartir, celebrar y acompañarles durante 3 horas a través de la FM de Radio Nacional, presentándoles Buenos Días Paraguay. 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Nos presentamos, está bien abrigado en sala de sonidos el compañero Faustino Mesa, Aníbal González Centurión en micrófonos. En el comienzo musicalmente, y no sé si ustedes van a coincidir, de repente uno buscando, indagando en las redes, en YouTube, donde uno encuentra música, se encuentra con ciertos intérpretes. Este tema te llevo conmigo, la voz de Cristian Castro, pero parece que escuchando bien no tiene algo de Cristian Castro, pero parece que por ahí está la inteligencia artificial, ¿eh? Uno duda de si es realmente Cristian Castro o no a la hora de cantar. Sí, dice Cristian Castro ahí, pero hoy con la inteligencia artificial, hermano, se puede hacer cualquier cosa. Se transforma, ponen, bueno. Yo ya empiezo a dudar. Bueno, lo que sí, el título y el intérprete, ahí encontramos, te llevo conmigo, Cristian Castro. Bien, vamos a actualizar datos del tiempo suministrados por la Dirección General de Meteorología.
1: Aníbal, ¿cómo está el tiempo?
0: El tiempo está frío, luego fresco, cielo despejado, vientos del sureste, luego variables. No se pronostican lluvias para el día de hoy, 10 grados 6 décimos la temperatura en Ciudad Capital. La humedad bastante elevada, 92%. Viento en calma, la máxima para hoy, 20 grados. Mañana miércoles, frío al amanecer, luego cálido por la tarde, cielo parcialmente nublado, vientos del noreste, una mínima de 9 grados, una máxima de 22. Para el jueves, fresco a cálido, cielo parcialmente nublado a nublado, vientos variables. Luego del sureste, una mínima de 13 grados y una máxima de 22 grados. Faustino, hace pocos días, por ejemplo, estaba escuchando, decía Enrique Iglesias, pero uno escuchando bien no era Enrique Iglesias. Inclusive los comentarios que hay abajo dice, no, este no es Enrique Iglesias, es IA. Por eso yo empiezo a dudar de repente de si es o no tal cantante. Claro que a veces uno reconoce fácilmente por la voz, el estilo, un montón de detalles. En fin, vamos a la música. Estamos aquí en la FM de Radio Nacional del Paraguay. Acá me pasa Faustino, por ejemplo, la foto de Cristian Castro y mirando bien la foto, no le parece a Cristian Castro, ¿eh? Discúlpame, no le parece. Tiene otro rostro. Bueno, vamos a la música. Estamos en la FM de Radio Nacional del Paraguay 95.1. Adelante.

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Arnaldo Damián cantaba "Necesito olvidarla". Proveen atención médica y odontológica a comunidad indígena de Urubucuá. La campaña regional de atención odontológica móvil ofreció servicios médicos y odontológicos, además de charlas educativas a la comunidad indígena, en la unidad de salud de la familia Santa Isabel en Urubucuá, departamento de San Pedro. La jornada de atención forma parte de la campaña regional de atención odontológica móvil. Durante la actividad se brindaron 47 consultas odontológicas, 20 clínicas, 2 obstétricas y se realizaron charlas educativas. Las atenciones estuvieron a cargo de profesionales odontólogos de la región sanitaria, junto con el equipo de atención primaria de la salud con apoyo del Ministerio de Salud Pública y Bienestar Social a través de la segunda región sanitaria, San Pedro. La campaña continuará en otras comunidades de la región facilitando el acceso a servicios de salud y promoviendo el cuidado integral de la población. 9:24 aquí, buena música. 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

Aquí cantaba Melina León cuando una mujer. 9:34, están escuchando la FM de Radio Nacional del Paraguay, 95.1, respaldo a nuestra emisión de cada mañana, lunes a viernes, de 9 a 12 de Tupirubisá. 30 años llenando tu hogar de felicidad. 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Vamos al encuentro de la música paraguaya. Después vamos a recibir a un cantautor que viene y me trajo de regalo un dorado de 10 kilos aproximadamente. Así es que en instantes un cantautor que viene desde Ayolas, aquí para compartir con nosotros. El 12 de mayo de 1928 nace en Asunción Domingo Germán Céspedes, cantante y compositor. De Domingo Germán y Carlos Bordón, Novia Querida, Los Cumbreños.

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0: Bien, aquí estamos. Gracias, Faustino. Ayer estábamos platicando con Cacho, el doctor Cacho da Rosa. Vino ayer y bueno, ya se da la presencia de su amigo, el cantautor Rafael Mendieta, ¿verdad? Y está con nosotros para compartir desde Ayolas y bueno, en la compañía de Cacho, para compartir esta mañana con buena música, conocer un poco algo de Rafael Mendieta, cantautor. Me regala un libro que se titula Sueños, Canciones y Poesías. Y en este librito hay varias composiciones, varias poesías, varias canciones. Y agradezco el regalo, voy a leerlo con mucho gusto. Y le damos la bienvenida a Rafael Mendieta, desde Ayolas. ¿Cómo te va, don Rafael?
1: Muy buenos días para toda la audiencia, para todo que nos está escuchando, ¿verdad? Para mí es una experiencia semi-nueva, ¿verdad? No acostumbro a este tipo de eventos, porque estoy en Ayola, en Asunción, soy de Asunción, ¿verdad? Pero estoy en Ayola. Y el día viene a pasar el Día de la Madre nomás, después ya estoy volviendo otra vez. Una linda ciudad.
0: Además, sí.
1: Compuse una composición para Ayolas, hice también, y gustó mucho allá.
0: Conozco Ayolas, me fui una vez hace tiempo ya, sí. Vamos a ver si con Cacho, y me gustaría, ya te digo, ya te tiro un penal, ¿eh? Comer un dorado allá en Ayolas.
1: No, eso es lo más factible.
0: Lo
1: es,
0: más.
1: Casi un hecho.
0: Casi un hecho. ¿Qué tal, Cacho? ¿Cómo te va?
2: Sí, muy buenos días. Acá le estoy acompañando al amigo directo, compañero de promoción de colegio y bueno, y de distintas otras compañías, por llamarlo así. Siempre estamos compartiendo juntos momentos agradables con compañeros de la promoción del colegio, de liceones, bueno, liceo.
0: José Enrique Rodó.
2: Exactamente.
0: Yo no te comenté ayer, creo que no, ¿verdad? Resulta que estábamos hablando justamente porque nacimos casi en el mismo barrio.
2: Claro.
0: Y yo, el colegio, primer curso y segundo, hice en Juan 23, cerca de donde actuaban este grupo musical. No recuerdo si eran los Búfalos, no recuerdo exactamente.
2: Ahí
0: Oleari.
2: Oleari.
0: Oleari y Décima.
1: Creo que era el director.
0: Oleari y Décima. Juan 23 estaba el colegio ahí. Tercer curso hice en el José Enrique Rodó. Y salí primer alumno, ¿qué tal? Y el propio director era
2: Héctor Benítez.
0: El profesor de álgebra.
2: Ah, sí, sí.
0: En aquel tiempo,
2: sí,
0: ¿eh?
2: Sí, sí, sí.
0: Y yo salí primer alumno, cuarto, quinto curso hice en el Colegio de Naciones Unidas. Y el sexto, me moví tanto que de repente tengo tantos compañeros. Y en el último, o sea, el sexto curso hice en el colegio allá en San Lorenzo. Pero coincidimos en José Enrique Rodó, donde vos también ingresaste, ¿verdad? ¿Dónde?
2: Yo hice a partir del tercer curso acá con
0: Héctor Benítez, Héctor Benítez.
2: Rafael,
0: claro.
2: Con mi amigo Rafael, bueno.
0: Y tenemos, por ahí también nos habremos cruzado, ¿eh?
2: Y tenemos, de ese grupo, estamos todavía teniendo un grupo muy, muy lindo el grupo de José Enrique Rodó.
0: Sí.
2: Independientemente
0: de. Estaba de ahí sobre Oleari casi quinta.
2: 15 de agosto, 15, casi quinta.
0: Por ahí.
2: Entre cuarta y quinta.
0: Exacto, sí. Ya.
2: El emblemático José Enrique Rodó.
0: Sí, señor. Sí, señor, sí, señor, claro que sí.
2: De ahí salieron muchas luminarias, salieron a él.
0: Bueno, don Rafael, ¿cómo nace esto de escribir composiciones, cantar? ¿Desde cuándo?
1: Hace un tiempo, pero yo normalmente escribía canciones para la iglesia, ¿no?
0: Ajá.
1: Canciones para la iglesia, siempre alabando al Creador, ¿verdad? Madre Santísima, y ahí de ahí fueron probablemente algunos entrenamientos extraordinarios que se tuvo que de repente probé para el lado de lo no tan religioso también, ¿verdad? Y salieron algunas cosas que fueron plasmadas en este libro. Es más, Hay otro libro en proyecto.
0: Falta
1: la corrección y la, qué sé yo, la tengo que, hay que hacer una serie de papeleos.
0: Algunos pequeños detalles, sí, para que salga el libro, ¿eh?
1: Sí, así mismo.
0: Canciones, es, baladas, guaranias, no, polcas.
1: Más bien, sí, siempre sé, no estamos hacia el, lo folclórico estamos. Muy pocos son la que sale de ese patrón.
0: Ayer estaba escuchando algunos temas que me envió Cacho justamente y escuché algunas canciones y otra Tierra Paraguaya, si mal no recuerdo, sí. Entonces hay una versatilidad en sus composiciones, ¿eh?
1: Sí.
0: Compone la música romántica y la música folclórica,
1: ¿eh? La música folclórica, una vez amanece medio romanticón, así con una lluvia, un vientito y en la lluvia solo.
0: Y eso te inspira, ¿verdad?
1: Sí, señor, así mismo.
0: Eso te inspira. Bueno, vamos a escucharte cantar, después vamos a seguir hablando contigo, porque hay mucho que contar a través de lo que estás haciendo
1: actualmente. O sea, la música que hice para Yola o Tierra Paraguaya, ¿cuál preferís?
0: Yocato, ese, tenemos mucho tiempo todavía para. Así es que.
1: Pero vamos a contarle a la ciudad, Yola, de repente, yo también, a lo mejor. Avisé a algunos que íbamos a estar en este programa, ¿verdad? Y por ahí están escuchando, y ese tema dice así.

0: Muy bien.
1: Muchas gracias.
0: Lindo tema, ¿eh? Y una primicia prácticamente el tema aquí para la radio estatal, la emisora oficial del Estado paraguayo, ¿eh? Muy pegadizo el tema, ¿eh?
1: Qué bueno, qué bueno.
0: Se siente y conmueve y llega. ¿Te pasa, Cacho, eso que escuchás un tema primera vez y como que de repente ya te entra, te penetra, ¿verdad?
2: No, y la letra, la letra es muy autóctona de la zona y la letra te invita a te describe todo lo que es la zona, ¿verdad? Describe. Sí. Y te hace una radiografía de la zona y eso te interesa, te hace llamar la atención y...
0: Sí, estaba escuchando atentamente bueno, sí, entra el tema, penetra, sí. Subyuga, atrae por sobre todas las cosas.
1: Muchas gracias.
0: Bueno, don Rafael, ¿discos grabados ya ahí por ahí o no?
1: No estoy haciendo discos en sí, no, pero ya tengo una plataforma. Hoy día, pues la plataforma
0: es lo que se estila hoy día. Sí. Hoy discos grabar así porque sí, de repente, no sé. Ya no se vende prácticamente. Y algunos que otros sí tienen estudios de grabaciones. Sí, Héctor Benítez, que me acuerdo que trabaja en Blue Caps, hoy tiene su propio estudio, sigue grabando. Pero hoy a través de las redes, de las plataformas, ya se encuentran los temas en instantes, ¿verdad? La gente puede acceder entonces ingresando en la página.
1: Ya no viene más luego los compactos, así para que vos puedas meter.
0: Vos entras en tu vehículo, no encontrás.
2: Sí.
0: Encontrás en tu vehículo, yo no tengo, por lo menos en mi vehículo.
1: No tenemos el disco para clavar.
0: Acércate un poquito más al micrófono. Subí en tu vehículo, ya no encontrás más el equipo
2: No se encuentra más ahí. La tecnología hoy ya es todo a nivel de las redes y
1: plataformas.
2: Y las plataformas, ¿verdad? Distintas plataformas que uno tiene, ¿verdad?
0: Excepto accesible. En el auto de Faustino sí te subí, ahí encontrás casetero, encontrás para escuchar reel, pendrive, para escuchar disco compacto.
2: Y te descuidás, eso está bien.
0: Él tiene equipado de ahí una mini computadora computadora, valga el término.
2: Sí.
0: Así es. Estaba viendo los temas que me envió y ¿qué te llega más? ¿La música folclórica o la música romántica?
1: La música folclórica me llega más. Parece que yo mamé mucho música folclórica escuchándole los ensayos de mi hermana y cosas así.
0: Tu hermano Fernando Ferreira.
1: Fernando Ferreira, sí.
0: Me estaba contando antes de ingresar aquí al aire.
1: Sí, o sea, pasó el que hizo Angustia un Amanecer, ¿verdad? Pasión del Pescador.
0: Canción del Pescador. Sí. Fernando Ferreira, mira vos, de los Troveros de América.
1: Los Troveros de América, sí.
0: Fernando Ferreira también estuvo con Alberto Vera.
1: Dueto Tabagua.
0: Sí, señor, sí, señor. O sea, vos venís de una familia ya de artistas.
1: Y probablemente goteó.
0: De por ahí ya venís con esa vena artística, ¿verdad?
1: Probablemente cayeron algunas gotas en mi gen.
0: ¿Tuviste la oportunidad de formar parte de una agrupación así folclórica, un grupo o no, don Rafael?
1: Sí, vos sabés que no tuvo mucha trascendencia. Manantial se llamaba mi grupo, que nosotros cantamos entre cuatro.
0: Manantial.
1: Manantial. Sí, tuvimos un camino al éxito en aquella época. Uh-huh. Y los años pasan volando, che. No, ya hubo un camino al éxito de siglo, el viejazo total, ¿verdad?
0: Sí.
1: Allá en el ex Cine Rex.
0: ¿Cuánto estamos hablando de eso? ¿Hace años?
1: En el 89.
0: Bastante tiempo.
1: Llegamos a la final y cosas así, todo sueño de juveniles, ¿verdad? Uh-huh. Y siempre cantábamos música folclórica en el cuarteto, en la iglesia y todo ese tema. Al final, de ahí es lo que estamos estirando siempre para el lado folclórico.
0: ¿Y qué pasó con don Rafael después? Como que yo siento, veo, analizo que desapareciste hace un tiempo y hoy estás volviendo con todo. Y por eso estoy viendo este libro, estoy viendo algunas grabaciones que me envió Cacho. Hoy te veo cantar aquí en vivo, en directo, porque sinceramente yo de Rafael Mendieta no conocía nada. ¿Estabas oculto?
1: No, estaba oculto en la iglesia. Fue hace... En el 89 fui un cantor, como te decía, estábamos con el cuarteto Manantial, después al final me interné en la iglesia, empezamos a cantar en la iglesia, y en la iglesia pues nadie no se va, así, nadie te conoce y cosas así. Después, ahora empecé a sacar el libro y me animé otra vez, me animé solo y a veces con el acompañamiento de mi hijo, con tecladista, ¿verdad? Y solemos salir a hacer alguna peña, lo que se también pega.
0: Fiestas, fiestas, encuentros con los muchachos. Sí.
1: Los amigos aguantan todo.
2: Sí. Y entonces siempre tiene que estar, una peña tiene que estar ahí adornado de algo. ¿Verdad?
0: Claro, sí, tal que tiene que alentar, sí, animar, claro, aplaudir, claro, incentivar, muchas cosas. ¿Y vos, Cacho, no cantás?
2: Yo también hace un tiempo atrás, en época de colegio, amateur, teníamos un conjunto musical.
0: De repente te vamos a escuchar acá cantar.
2: No, ya pasó, teníamos en el colegio, teníamos un conjunto amateur y participábamos en festivales, ¿verdad? De colegios. Pero después ya vino ya la universidad, la facultad, la familia, y ya había otras prioridades en mi caso, ¿verdad? Pero cantamos así en forma amateur acá con Rafa, con Rafael ahí.
0: Por ahí un
2: pero
0: dúo, no, le hacemos un dúo esta mañana.
2: No, acá Rafael es la estrella. No.
0: Aquí, hermano, improvisamos y sale todo bien sin problemas.
2: Porque ahí mis compañeras y mis compañeros.
0: Te van a escuchar.
2: No, me dicen, no, mejor nomás vamos a escucharle a otro. pero amateur, totalmente amateur. Así de repente cada
0: karaoke,
2: todo el mundo canta. Todo el mundo hace karaoke, ¿verdad?
0: Ya.
2: Acá Rafael es la estrella de la...
0: de la mañana hoy.
2: Del grupo, porque él siempre está presente con su guitarra y nos deleita, hace animar nuestro encuentro más. Uh-huh. En este caso, nos anima más nuestro encuentro.
0: Hasta
2: ahí. Y Rafa yo le conocí en la época del colegio. Uh-huh. Y ya... Rafael no llevaba libros en el colegio, él no llevaba.
0: Llevaba
2: su guitarra, exactamente, ahí con mi otro compañero, su cuñado Carlos Valbuena, y después nos encontramos después de mucho tiempo, allá por el año 2016, 2017 nos encontramos otra vez y comenzamos otra vez a reactivar esa amistad y esa música. Pero sí. Rafael Mendieta es acá la
0: estrella,
2: en el grupo y en todo, el que lleva la... Siempre nos deleita con sus músicas nuevas, ¿no? Siempre nos deleita.
0: Qué lindo.
2: Sí.
0: Bueno, en instantes seguimos escuchándole y deleitándonos con Rafael Mendieta aquí en la FM de Radio Nacional del Paraguay. Tengo que cumplir con los anunciantes.
2: Pero por favor. Claro.
0: Después ya vamos a meterle aquí a la... Me va a hablar de su posada en Ayolas, ¿eh?
1: Sí.
0: Y quiero contarle algo después de lo que voy a decir. 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Vamos a escuchar Tierra Paraguaya.
1: Tierra Paraguaya, señor.
0: Adornando la mañana. Buenos Días Paraguay, la música paraguaya. Rafael Mendieta, cantautor, aquí con nosotros en la FM de Radio Nacional del Paraguay.

0: Al conmemorarse un nuevo aniversario de la independencia de nuestra patria, celebramos con júbilo lo hermoso de nuestra independencia. Es que la misma se consiguió solamente con paraguayos y sin derramamiento de sangre. Honramos la memoria de nuestros próceres, quienes hicieron posible la gesta libertadora del 14 y 15 de mayo de 1811.
1: Bueno, aquí rimando y todo, el conocido, muy conocido, qué lindo, hablando del Cerro Olimpia, del Albirroja, de la comida. Este puede ser un himno, ¿eh? Es un himno, sí señor. Habla de todo y es una letra muy linda. Muy bonita, me encantó por el borí y todo ese tipo de... Habla de la Virgen de Agacupé.
2: Está todo, en fin, está todo lo tradicional. Qué lindo. De la cultura paraguaya.
1: Chipa Barrero del recordado Juan Ramón Ayala. Un saludo para su hijo, nuestro amigo que está en Luque, Ramoncito. Él siempre nos acompaña ahí desde Luque. Y si mal no recuerdo, Gilda creo que es su hija, que está ahí en Eusebio Ayala. Grandes amigos. Tuve la oportunidad de conocerle a Juan. ¿Quién no le conoció a Juan Ramón Ayala, verdad? Y bueno, en fin, lindo tema, Tierra Paraguaya. Muchas gracias, muchas letra gracias. Y música tuya.
3: Letra y música.
1: ¿Cuántas composiciones actualmente, más o menos?
3: Y estaríamos brillando los 150, por ejemplo. Acá tenemos 77 en el libro.
1: En el libro,
3: con religioso y no religioso. Y ahora el próximo libro a lanzar. Hay 120, pues, entre religioso y no religioso.
1: Impresionante.
3: También.
1: Y no. ¿Hay posibilidades de que le des a otros intérpretes?
3: Ya que a mí me gustaría, pues yo ya.
1: Que cante también tus temas.
3: Lo que más sueño es que alguna persona cante mi tema y, qué sé yo, pueda servir para otra gente, también pueda cantar, ¿verdad? Pues yo tengo 100 temas, no voy a cantar ni yo todo. ¿Para qué voy a ser envidioso ni?
1: Te iba a preguntar eso justamente. ¿Cómo se siente un autor, un compositor, un creador de repente cuando vos compones un tema? No, te asente a pura jeta, no quiero que nadie cante.
3: No, yo no tengo ese espíritu no habita en mí, como digo, ¿verdad? A mí me gustaría escuchar que mi tema cante otra gente también, ¿verdad? ¿Cómo? Además, a este tema de música Tierra Paraguaya me dijeron, ¿puedes cantar? Más lindo tema, ¿puedes cantar? Es que yo no tengo la posibilidad de que... No conozco a mucha gente, ¿verdad? Entonces, de repente uno dice, no tengo la... ¿Cómo te voy? El camino, no tengo la veta donde yo pueda llegar junto a un fulano y decirle, ¿no querés cantar este tema? ¿Entendés?
1: Vos no se mueve la andesia,
3: no
1: se llama.
3: No, en serio.
1: Yo creo que van a mejorar. Yo ya me quedo con esta grabación. Ahora, si escucho por otro intérprete, no sé si me va a llegar, ¿verdad? Porque lo primero que vos escuchás, y bueno, eso ya te entra, te penetra y ya te gusta, ¿verdad?
3: Yo creo
2: que te queda.
3: Algunos amigos me le iban a fulano. Le voy a hablar un poco a fulano, pero no sé si no parece que no llena las expectativas mis temas para que otra
1: no,
3: gente
1: y por ahí te digo, mira lo que te habla de todo, te habla de Cerro Olimpia, de la Albirroja, del Cocido, del Boriborí, de la Virgen.
2: Y esta es nuestra cultura paraguaya.
1: Eso
2: cultura paraguaya.
1: Te habla del país, sí, te habla de lo
3: pintura,
1: que es.
3: Una pintura del país mismo.
1: Sí. Impresionante, a mí me encanta, me fascina esa creación tuya.
2: Pero a Rafa lo que le adorna es su humildad, y su don de gente.
1: Y por eso le estaba preguntando si él querría que otros intérpretes cantasen sus temas, ¿verdad? ¿Verdad? Por eso es importante.
3: Me gustaría, encantaría. Sería ahí tengo la posibilidad de contactar con alguien que pueda... tener la posibilidad.
1: Pero para eso hay que difundir los temas y que la gente escuche,
3: sí,
1: ¿verdad?
3: Claro.
1: La repetición pues hace el tema, ¿verdad?
3: Dicho sea de paso, esto está en Spotify y está también en los temas.
1: ¿Cómo te haces conocer así?
3: Yo tengo...
1: Ya no pensás en lo comercial, sino en un legado, digamos, de lo que
3: así,
1: pueda quedar
3: algo
1: contigo.
3: Así, algo así. Ese es lo que uno piensa, ¿verdad?
1: Ajá. ¿A dónde apuntás ahora, don Rafael?
3: Y netamente a que pueda gente, otra gente pueda cantar mis temas. Hacer un tema para el Virroja, que otro cante. Hacer un tema para el río, para nada, que otra gente cante. No yo, ¿verdad?
1: Ya. ¿Cómo la gente te encuentra en las redes?
3: Yo estoy en Spotify como Rafael Mendieta.
1: Rafael Mendieta.
3: Sí.
1: Spotify. Rafael Mendieta y ya está.
3: Ya está, ahí te va.
1: Ahí van a encontrar tus temas.
3: Y
1: para contratos de don Rafael Mendieta.
3: Ahí sí se empieza a complicar la cosa.
1: Cumpleaños, casamientos, sí, 15 sí. años.
3: Tengo mi número de teléfono que puede servir para algo, 0971-121-546. Si por ahí les gusta mi tema, yo sin problema.
1: ¿Y cantas de todo?
3: Canto de todo, canto cualquier cosa, cantamos para bailar, para reírnos, para hacer, qué sé yo, depende de cantar el casamiento del tarabeo. ¿Entendés? Entonces la gente, ahí dice, mucho no escuchamos eso en radio ni en vivo, no escuchamos ahí, de repente la gente le gusta.
1: Porque hoy, Cacho, se estila de repente que la gente contrate gente, un cantautor,
3: sí.
1: Rafael, por ejemplo. Y que la gente escuche polcas, guaranías,
3: claro,
1: baladas.
3: Eso es importante.
1: Y después entra la música bailable, sino precisamente el cantautor, porque él también puede cantar temas, sí. por ejemplo, de los Beatles, por decirte, sí. de Creedence o de otros temas, de otros intérpretes bailables. Y si no lo hace, por lo menos que él lleve su propia discoteca, claro. y ponga la música bailable para que la gente pueda disfrutar. Pero eso quiere encontrar la gente hoy día. En una sola persona, en un solo grupo, ¿verdad? Es lo que se estila hoy día.
2: No diversificar,
1: para
2: digamos.
1: Amenizar un poquito sí. la cena, después la música bailable.
3: Sí.
1: Con un solo intérprete o con un solo grupo, ¿verdad?
3: Sí.
1: Y eso entra de todo. Bueno, ahora quiero escuchar una música romántica. Yo quiero escuchar una música romántica. ¿Puede ser?
3: Sí.
1: Después vamos al corte y después seguimos hablando contigo un ratito. Hoy está con nosotros Rafael Mendieta, el doctor Cacho da Rosa, el recordado hijo de don Pirulo del Deportivo Colón, para que la gente...
2: Don José Aníbal, tocayo tuyo.
1: Tocayo, don sí. Pirulo, sí. Sí. Sí. sí. Gran amigo en aquel tiempo. Yo tenía 15 años cuando eso, hace poquito nomás, ¿eh?
2: Y
1: mirá lo que son las cosas, hay una música...
2: En la época del Deportivo Colón, bueno, en sí. aquella época, ¿por qué es lo que tu papá le decía a don Pirulo? Y bueno, mi papá era cuando era jovencito, era flaquito. Entonces, Pirulí, sí. Pirulo, che, Pirulo, vení, pues, le decía. Entonces, ahí quedó, ¿verdad? Y bueno, cosas así, ¿verdad? Cosas
1: ¿qué?
2: Así.
1: ¿Qué tema vas a cantar, don Rafael?
3: Un tema que dice, escucha, le gusta mucho a César, no miento, se
1: llama. No miento.
2: Sí. ¿Sabe por qué hace esa música, Aníbal? Él no sabe, él no juega truco, entonces no miente, pues.
1: Dai yapuco ahí.
2: No, dai yapuco.
1: Enseguida oye pillá y yapuco.
2: Sí, sí. Eso es para amenizar nomás.

0: ¡Qué calidad con K! ¡Qué categoría! A mí me encanta esto porque es una linda tertulia. Tantas veces he compartido y yo me felicito y le felicito a la gente que hace este tipo de cosas con humildad, con sencillez y con tanta pasión por sobre todas las cosas.
1: Así eso es lo importante, Rafael, ponerle pasión.
0: Sí, ponerle pasión a lo que uno hace. Canta con sentimiento, porque está el que canta y está el que interpreta. Yo le veo a don Rafael interpretando sus temas. Dáelo, anda ahí lado pura gente. No, o interpreta. Hoy su UBIñe. Así pues se dice, ¿verdad?
2: Así mismo.
0: Bueno, aquí recibí dos mensajes, don Rafael. Sí. De uno de Cacupé dice: decirle que cante Merceditas. Y el otro dice: qué linda composición. Se vende por el anterior. Saludos, amigo Aníbal. Yo le sigo en Spotify. El arpista Miguel Ángel Ramírez de Luque.
3: Ah, qué bueno.
0: ¿Te suena Miguel Ángel Ramírez?
3: Me suena, pero no. Qué bueno. Gracias. Muchas ahí gracias.
0: Dice: yo le sigo en Spotify. Así es que, don, este es un maestro del arpa, Miguel Ángel Ramírez. Sí, un concertista, viajó, enseña. Gracias, Miguel Ángel. Ya vino varias veces aquí en la radio también. Te sigue en Spotify.
3: Ah, bueno.
0: Miguel Ángel Ramírez.
3: Vamos a hablar con él para que pueda tocar algunos temas.
0: Gatupe, yo un día, año 10. Demos por la guitarra, la arpa y cacho que cante.
3: Y ahí,
2: No. Yo voy a mirar de lejos nomás. Voy a disfrutar desde lejos.
0: Bueno, Faustina, hacer una pequeña pausa ahí. Después volvemos para despedirle por hoy, por lo menos, a don Rafael Mendieta. Va a cantar dos temas en forma continua, ¿eh? Y vamos a despedirles después. Para contratos y en las redes, ¿cómo te encuentra la gente?
3: En las redes estamos con Rafael Mendieta y teléfono es 0971-121-546.
0: Ja, ¡qué categoría! Ayer le encontré a un señor, anotá el nombre, Walter Payton. Ahí, te voy a pasar.
3: Ya.
0: Walter Payton.
3: Ya.
0: Y me contaron que vos tenés una posada en Ayolas.
3: Sí, así mismo, estábamos allá.
0: Este señor es, mirá lo que son las cosas. Y yo le dije, ayer estábamos haciendo sauna, pues. Y las veces que puedo hago sauna. Y le encontré a Walter después de 6 años. Y él viajó a Estados Unidos, es un chef. Es un chef.
2: Ah, sí.
0: Y me dijo, cuando quieras, Aníbal, te espero por Ayolas. Y mirad lo que son las cosas, Cacho y Rafael.
3: Sí.
0: Y yo decía, ¿de dónde es? Voy a completarla. ¿De dónde es don Rafael?
2: Y él es ayolense, él Ayolas.
0: Ayolas. Sí, y Walter me dice, estoy viviendo en Ayolas.
2: Ahí se juntaron las estrellas.
0: Mirá lo que son las cosas.
2: Los astros y las...
0: Y me dice Walter, decirle cómo se llama su posada. Y le voy a preguntar cómo se llama su posada en Ayolas.
3: Posada La Esperanza.
0: Posada
3: La Esperanza.
0: Posada La Esperanza.
3: Sí, así mismo. En el barrio San Antonio estamos.
0: Y ¿Cómo se trabaja con el tema de las posadas?
3: Y a ese número que di, la gente hace la reservación, se abona ya para asegurar el 50%, se hacen las reservas. Tenemos quincho, tenemos 8 habitaciones a full, parrilla, estacionamiento, área verde, impecable.
0: O sea, la gente puede ir a vacacionar ahí.
3: Espectacular. La mayoría de la gente que han ido han salido satisfecha.
0: ¿Funciona todo el año?
3: Funciona todo el año. Yo la mañana gente... pasado me estoy yendo ya.
0: Y ahí cerca, para ir a pescar.
3: A pescar tenemos la embarcación, tenemos
0: pero
3: motor, tenemos vaqueano, todo tenemos.
2: Lo único que falta es que cuando vos te van a Yola, la posada de Rafael, el pescado ya viene pescado ya.
0: A la pucha, pero yo
3: me... está invitado de lujo.
0: Yo me voy en estos días nomás, entonces.
2: Perdón, Rafael, por inmiscuirme. Por ahí se pueden pasar sus números de teléfono y le comparten el lugar allá.
3: Sí,
2: ¿verdad?
3: Sí,
2: comparten
3: sí.
2: Comparten lugar. No. Comparten lugar, tiene Facebook, tiene todo donde están las
3: posadas. Todo tenemos, Aníbal.
2: Y vas a ver la, digamos.
0: No, pero yo me gusta Ayola y lo que vos, ayer te dije, me encanta el pescado.
2: Y no. Tenemos que irnos algún día, tenemos que irnos, cuando vos disponga.
0: Vamos a estar por ahí.
2: Nosotros con el grupo de amigos, nosotros siempre le estamos diciendo, vamos a irnos, le estamos diciendo, pero por ahí ocurre.
3: que se alinean los astros y no, pues, no vamos. Aníbal puede ser el que nos lleve allá.
2: Claro, claro allá. Que sí. Hacemos una
0: Posada
2: peña.
0: Posada La Esperanza, Ana Jones. Sí,
2: hacemos una peña, hacemos una peña.
0: Embarcación, allá. Quincho, parrilla no, para allá, pasar un dulce. No, no, ya no. Hacemos publicidad. Ya estamos haciendo publicidad. Sí, ya,
3: de paso.
0: ¿Quieres comer un dorado y pasar con la familia ahí?
3: Sí, porfa. Excelente.
0: La Esperanza. Ya está ya.
3: Sí.
0: Y bueno,
3: ambiente familiar.
0: Sí, señor. Y para Semana Santa. Para Semana Santa ya pasó.
3: Pasó ya.
2: Ahora viene este feriado que es jueves, viernes, sábado, domingo.
0: Día de la Madre. Después viene el Día del Padre.
2: Día del Padre.
0: Día de la Amistad.
3: El 13 de junio, jefe, es lo que va a haber un concurso de pesca. De repente se puede inscribir. Tenemos la embarcación y te damos y te vaya a competir en el concurso de pesca.
0: A la pucha, qué interesante. Bueno, La Esperanza, Anayola, Posadas. La pausa y después vamos a la parte final con Rafael Mendieta y con Cacho.
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0: Bueno, estamos aquí hablando con Cacho, con Rafael. Acá Cacho me dice, ya estamos para ir a Yolas, yo hago el dorado a la parrilla. Y yo le dije, yo llevo el tintillo, le dije.
1: No, eso ya está, eso vamos a llevar eso.
0: Ya estamos programando para sí. En estos días irnos a Yolas, ahí en La Esperanza. Tenemos La Esperanza, ¿qué dice acá? Ya, este no escuché, pero ya... A ver qué dice este. Yo no escuché. A ver, que no diga nada malo ahora.
2: Sí. ¿Qué tal, animal? Espectacular los temas, espectaculares los temas de tu invitado. Felicitaciones.
0: Mira que me arriesgué, ¿eh?
1: Sí, por ahí.
3: Bueno, viejo jugador de truco de segunda rosa.
0: Mira que me arriesgué, ¿eh?
1: Sí.
0: Y Julio Quintana. Él tiene su grupo magistral.
1: ¿En serio?
0: Sí, así que podés ponerte en contacto con Julio para que cante tus temas también.
3: Qué bueno, qué bueno. Me agradaría mucho.
0: Llamá al aire, Julio, a ver si podemos entrar contigo. 390-374. 021-390-374. Mirá que me arriesgué, puse al aire, no sé. No, pues ahí podía bajarle la caña a nadie. No. No. Gracias, Julio. Muy amable. Aquí estamos en esta tertulia del día martes, ya anticipando lo que va a ser la jornada del Día de la Madre, la Independencia Nacional, y es momento, tenemos miércoles la tarde ya,
3: sí,
0: para irnos a Yolas, jueves, viernes, sábado, domingo.
3: Cuatro días, don Rafael. Más que suficiente.
0: Ir a Yolas.
3: Sí, cuando quiera.
0: Aquí cerquita. Para la gente que no conoce a Yolas, decirle dónde, por dónde debe ir, cómo
3: ir. Yolas es por la ruta 1.
0: Ruta 1.
3: Exactamente.

0: Sí, yo me voy allá, tengo mi guitarra, Daño. Allá, la peña está, la peña incluye la posada. Así que...
1: ¿Qué categoría? Sí.
2: Ahí te envié el link ahí, la, para que vea un poco tu...
0: Sí.
1: Bueno, hola.
3: Hola, Aníbal, cumpliendo tu orden.
1: A la pucha, después de Tevio, Julio. ¿Qué tal, Julio? ¿Cómo te va?
3: Sí, muy bien, Aníbal. Estoy escuchando desde el comienzo del programa, por supuesto, ¿verdad? Y desde que empezó a hablar el amigo Mendieta.
1: ¿Qué tal? Sí, vos sabés que puse tu audio sin escuchar. Y le dije, acá me voy a arriesgarle. Y entonces puse. Y sí, no podía esperar menos de parte tuya, Julio, ¿eh?
3: Sí, me gustan los temas de... del amigo Mendieta, especialmente los dos temas, la polga, ¿verdad?
1: Es pura gente manada, ¿ves, Julio?
3: Sí, son muy... Me acuerdo que en el colegio dábamos música y decía Orechiaville, y ve, que cuando es pegajoso. En donde ya, te gusta en tu oído de siempre.
1: Sí, sí, parece que el tema es para vos y que lo escuchaste hace tiempo y ya degustamos hoy.
3: Sí, así mismo.
1: Siempre con el grupo magistral, Julio.
3: Siempre, ya
1: sabes. Julio, bueno, te va a saludar acá don Rafael.
0: Julio, encantadísimo. Ojalá que pueda tener el privilegio que alguna vez cante un tema mío.
3: Sí, me gustaría realmente. Y por eso estoy justamente llamando ahora para...
0: Qué bueno, ¿no?
3: Y amigo, tiene mi número, te puede dar.
0: Te voy a anotar, mi estimado, y te confieso desde ya que eso va a ser un placer para mí. Vos vas a ser el primero, si ya que graba un tema mío, por lo tanto, el primer amor nunca se olvida, ¿verdad?
1: Julio, ¿a vos te gusta el pescado, Julio?
3: Sí, me gusta.
1: Allá, Jan de Maraya, ya vos te empeña a meter la esperanza, ¿verdad? Yo la veo allá. Ya yo casi.
3: Sí, con mucho gusto.
1: Nos ponemos de acuerdo y ya nos vamos.
0: Sí, señor. Sí. Bienvenido.
1: Ahí le podemos llevar los muchachos de los cotonetes y de la sociedad de locutores.
3: Sí.
1: Yo me confundo si él está en... Tenemos varios grupos. Los cotonetes, la sociedad de locutores. ¿Estaba en la grupo ahí, Julio?
3: Sí, de locutores.
1: De locutores,
3: sí.
1: Julio Quintana hace tiempo que canta.
0: Sí.
1: Hizo también un tema para... O sea, canta un tema del Albirroja, lo hace
0: magníficamente. Qué bueno.
1: Sí, espectacular. Así es que hay posibilidad entonces de que se pongan de acuerdo y lleguen llegue a grabar un tema tuyo, Julio.
0: Sí, voy a andar atrás de Julio como el loco yo ahora.
1: Julio está por llegar, oíste.
0: Sí.
1: Bueno, gracias, Julio. ¿Algo más que decir, Julio? Para contratos del grupo magistral, te hago ya la publicidad también.
3: Allí va. 0961-887784.
1: Repetilo, de fácil.
3: 0961. Operando con más bolsa, pues Juan Gando y Puro Viva. 0961-887784.
1: Grupo Magistral.
3: Aníbal.
1: ¿Tenía un programa, Julio, en la radio?
3: Tenía, ahora sí, con una pequeña pausa.
1: Aníbal. Vamos a hablar entonces en privado para hacer algo ahora.
3: Quería hacer una acotación al amigo Mendieta.
1: Sí,
0: te escucho. Señor, te escucho.
3: Bueno, generalmente pues se tiene en cuenta el tema de el nombre de las canciones.
0: Sí.
3: Y hay una música que creo que se llama ya Tierra Paraguaya.
0: ¿En
3: Tierra
0: serio?
3: Paraguaya, la de Hombres Valientes.
0: Sí, sí, hay varias en Spotify y en YouTube, visto que hay varias con ese mismo título.
3: Y eso no te crearía problema en APA o con los otros autores.
0: Yo hice mi registro correspondiente ahí en el ministerio, no me acuerdo cómo se llama, en DINAPI hice el registro. Acá en el libro justamente está.
3: Ah, entonces no hay problema.
0: No.
3: Ah, tranquilo, pues vamos, dale.
0: Sí, sí, señor.
1: Hay un tema, si mal no recuerdo, de Ángel Peralta Arellano, A Mi Tierra también se llama.
0: A Mi Tierra.
1: O Tierra Paraguaya, perdón, de Ángel Peralta Arellano.
3: Ah, también.
1: Sí, Tierra Paraguaya. Mismo. Ángel Peralta Arellano hizo eso y coincide el título, ¿verdad?
3: Sí.
1: Y hay varios títulos que se repiten, pero tiene otra letra, otra música, otra métrica, no sé si eso es malo o negativo, ¿no? Para

0: insertar dentro de los registros musicales.
1: Sí.
0: Esa parte yo ya no entiendo.
1: A veces no permiten, ¿verdad? Para que no haya confusión. Pero bueno, siempre se tema. Está el caso, por ejemplo, de esa famosa música cuñanesa. Cuñanesa, Lucero Mendí. Y hay otro que ese nombre y esta música realmente se llama Che Cambar, esa Jumi. Lo mismo pasa con Marte Caru, por ejemplo, la mitad mujer era demasiado cambiada. Y Marte Caru, hay otro, ¿verdad? Que este más conocido de Emiliano, que sería La Flor de Quimpi. A pesar de la conmoción.
0: Importante esa acotación, Julio, ¿eh?
2: No, de repente podemos agregarle un adjetivo posesivo, mi tierra paraguaya.
1: Para... Yo me acuerdo que compuse dos canciones, uno para Cero y otro para Olimpia. Sí. Y no sé si hablé con alguien de APA en aquella época. Y me dijo, no, ya hoy me iba a pesajear, hoy me iba así, se dejó.
2: ¿En serio?
1: Así me tenía.
0: Pero sí, tiene otra métrica, otra música, otra letra. Yo no creo que haya problemas en ese aspecto.
1: Sí, bueno.
0: No creo. Dale. Bueno, gracias, Julio.
1: Dale, gracias.
2: Un abrazo, Julio.
0: Estamos en contacto, Julio. Muy amable.
1: Gracias.
0: Bueno, vamos a despedirle por hoy a don Rafael. Ya estamos abusando un poquito de su tiempo.
2: ¿Cuándo?
0: Gracias, Cacho. Gracias, Cacho, por tu... El que... Vos serías el representante, el manager de Rafael, ¿verdad?
3: Yo cobro y él canta.
2: Ese sería la 50%.
0: 50%.
4: No. El amigo... más todavía agradecerte, Aníbal, por este espacio. El espacio, tener espacio en los medios es un poco es un poco difícil llegar a los medios.
0: Yo sé eso.
4: Vos sos un intermediario entre los artistas y la gente, ¿verdad? Y eso es invaluable, eso no tiene precio.
0: Vos sabés que mucha gente me dice, sí, voy a dejar ese disco radio, vea. Hombo Pube, cuando me voy, ahí toca, veo Momboa, más en Dubai. Así pasa. Es difícil, yo sé, por eso yo le doy mucho espacio a la gente y siempre ponemos, y vamos a poner a partir de ahora algunas composiciones de don Rafael. Sé del esfuerzo y por eso yo le ayudo a la gente con, y vas a escuchar siempre, temas propios de intérpretes paraguayos, baladas, canciones, pero también adornando nuestra emisión de cada mañana. La música paraguaya y la música internacional, ¿verdad?
4: Claro.
0: Covers. Entonces siempre estamos apoyando y sé del esfuerzo, por eso valoro mucho justamente eso. Así que muchas gracias, Cacho.
4: A vos, Aníbal, más que nada, Aníbal, y a Rafael, que también, que él viene y difunde también un poco su música, ¿verdad? Para hacer conocer, llegar a la gente. Y bueno, como te digo, Aníbal, vos sos el nexo entre los artistas y la gente, ¿verdad? Y eso es importante, ¿verdad? Y eso no tiene precio, eso no tiene valor, no tiene precio. Y de mi parte... agradezco este apoyo a los artistas de la música paraguaya, Aníbal.
0: Muchas gracias, Cacho. Bueno, don Rafael, repetí de vuelta dónde la gente te puede encontrar, número telefónico, y quiero escuchar dos temas para despedirte hoy.
2: No sé si vamos a complacer la que nos pidió de cada cupé, sería justo que le cantemos Mercedita. Eso
0: Mercedita, sí.
2: No, yo estoy en las redes como Rafael Mendieta, con más énfasis en Posada La Esperanza, ¿verdad? Porque ahí lo que estamos guitarreando, estamos cantando, estamos componiendo, estamos comiendo pescado, estamos yendo a pescar. 0971-121-546, Posada La Esperanza, Barrio San Antonio, Ayolas.
0: Ya podemos hacer la publicidad, Cacho.
2: Sí,
0: no pierda la esperanza de relajarse, de disfrutar de un... pueblo de una ciudad tan importante como Ayolas. Posada La Esperanza.
2: Qué bueno.
0: Bueno, gracias, don Rafael, y será hasta la próxima.
2: Al contrario, yo estoy a tus pies como pique. yo estoy para servir donde sea.
0: Bueno, muchas gracias, muy amable. Sí. Dos temas, Mercedita, y después añadirle otro.
2: Bueno.

0: Bien, excelente.
1: Muy bien, y como segundo tema, voy a hacer el tema de mi hermano Fernando, Angustia un amanecer.
0: ¡Hala! ¡Qué categoría!
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0: Excelente.
1: Muchas gracias.
0: Hasta la próxima. Rafael Mendieta, cantautor paraguayo. Pausa y volvemos en instantes con ustedes, amigos.
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10:50 minutos. Estamos en la FM de Radio Nacional del Paraguay. Saludamos a el economista, abogado, profesor, doctor Benito Milciades Roa. Está escuchando la FM de Radio Nacional del Paraguay. Una grata compañía ahí con la gente. Y bueno, disfrutando, hice de hermosas canciones, ¿eh? Muchas gracias. A la señora Gladys también, a Damián Geraldine, muchas gracias. Muy amable por escucharnos este grupo de personas, ¿eh? Bien. Ayer Cerro Porteño empató 0-0 con Guaraní. Partido muy discreto, muy malo, muy cortado. Y Cerro Porteño sigue teniendo eso. De repente juega bien, de repente mal. La mayor de las veces mal. Muy discreto el equipo de Cerro Porteño. Para mi gusto, no sé a qué juega de repente Ariel Holland. Y hay muchas cosas que corregir en el conjunto de Cerro Porteño. Muchas cosas. No sé qué está pasando, pero no puede ser tan radical el tema. De repente un partido excelente, digamos, y después vos ves y decís, ¿qué está pasando en Cerro Porteño? ¿Qué pasa con los jugadores? ¿Qué pasa con el técnico? ¿O son los cambios obligados por la cantidad de lesiones que tiene el equipo de Barrio Obrero? En fin, no hay una complementación importante dentro de la escuadra azulgrana. Por eso se ve un partido así, de esta naturaleza. Ayer, por lo menos, vimos un partido muy, muy discreto, hasta malo, yo diría, del equipo de Cerro Porteño. Antes de eso jugaron Recoleta Emiliano. A mí me encanta la conducción de Roberto Nani. Hoy Roberto Nani está rompiendo con todo. Emiliano es un equipo que juega, batalla, corre, se defiende. Hay empatía, jugadores que van a defender, corren, mojan la camiseta. Excelente lo que plantea Emiliano dentro del campo de juego. Empató Recoleta 2-2, pero sobre el final Emiliano, que estaba ganando luego, pone el 3-2 definitivo. Muy bien por Roberto Nani, cómo está jugando Emiliano. Cuidado, ¿eh? Emiliano te puede hacer un partido a los grandes, estoy diciendo. Te puede pintar la cara Emiliano. Muy bien Roberto Nani, el planteamiento que está haciendo. Así se juega el partido, con garra, con mística, con entrega. Dame que te doy. En Cerro no sé qué pasa. Pases erráticos, sin dirección, a lo que sale, a los tumbazos. En fin, Ariel tiene que trabajar mucho. O no es definitivamente el técnico para Cerro Porteño, ¿verdad? Decía Darío que... ¿Darío o no? Ariel no puede ser técnico de Cerro Porteño. Y haciendo una comparación, y cuando uno hace comparación, cuando Achucarro dirigía al equipo de Barrio Obrero, los tres partidos al hilo ganó. Y no sé por qué le cambiaron a Achucarro cuando el equipo se plasmaba, jugaba, corría, se entregaba, mojaba la camiseta. Y estaba haciendo bien Jorge Achucarro su trabajo. Un hombre de la casa, un canterano, un hombre que mamó, mojó, jugó bien en Cerro Porteño. Y le traen a Ariel Holland, que hoy, hasta hoy, a mí no me convence. En fin, Nani dice, hace jugar como cuando él jugaba en Cerro. Acá me envían un mensaje. Yo estaba viendo el partido de Emiliano, impresionante, me encanta cómo juega Emiliano. ¿Por qué Cerro no puede jugar de esa manera? ¿O no hay plata? Acá me dice otra gente, no hay plata, me dice. Entonces que dejen de jugar estos muchachos.
Que le ponga a los suplentes. A la, o a, al plantel juvenil, si no hay plata. Pues si están en Cerro, deben jugar. No importa. Algunas van a cobrar. En fin, así estamos. ¿Qué torneo? ¿Qué discreto este torneo? Decepcionante Cerro, me dice aquí también. Decepcionante Cerro. Sí, da lástima verle jugar a un equipo de esa naturaleza. Y en el campo internacional uno no avisora un buen porvenir para el equipo azulgrana. En el campo internacional. Así como juegan. Dejamos ahí. Vamos a la música. Estamos en la FM de Radio Nacional del Paraguay. 10:56.

José María Napoleón, ella se llamaba Marta, ella se llamaba así. 10:59. Parece que tiene frío, Víctor John, Está muy abrigado y con los brazos cruzados, Haga ejercicio ahí, Víctor, muévase. Bueno, estamos en la FM de Radio Nacional del Paraguay. Buenos días, Paraguay 95.1. 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Están trabajando. 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Saludamos a don Alberto Balinotti, un comprador nato de Biofina. Está escuchando la FM de Radio Nacional, don Alberto Balinotti. Muchas gracias. Bien, vamos a la música. Estamos en la FM de Radio Nacional del Paraguay 95.1. Aquí compartimos siempre lo mejor en materia de música. La música más linda del mundo, la música paraguaya. Esta composición originalmente era instrumental. En ti hallé consuelo. Le puso la letra Lalo Villalba. Interpreta el reconocidísimo gran cantante Lalo Villalba. En ti hallé consuelo.

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Aquí la buena música en la FM de Radio Nacional del Paraguay 95.1, José Vélez, así soy yo. 11:13, hoy estamos celebrando, amigos, el Día Internacional de la Enfermería. Conmemorando el nacimiento de Florence Nightingale, pionera de la enfermería moderna. Esta ficha rinde homenaje a la labor esencial del personal de enfermería en la atención sanitaria, la prevención y la salud pública. El Día Internacional de la Enfermería, reconocido mundialmente para destacar la vocación y el compromiso de los enfermeros, de las enfermeras. Saludamos cordialmente en este día a todas las enfermeras, a los enfermeros, y en este grupo tenemos a la licenciada Paula Rodríguez. Muchas felicidades y que pases magníficamente bien en el Día de la Enfermería. Otro saludo es para la señora Hilda María Basaldúa, también enfermera del grupo Los Basaldúa, Grupo Cantares. Muchas gracias. Creo que también es la señora Gladys, enfermera. La señora Gladys, después tenemos... Hay tantas enfermeras, que nos escuchan. Así es que para ellas y para los enfermeros un saludo muy cordial. 11:15. Aquí ya Víctor John Quiroga se acopló a la tarea. Bienvenido, Víctor. Buena música, proponemos. Saludamos a Rosy y a Juan Ángel. Están escuchando ahí también, trabajando en Biofina. Muchas gracias. A César también, Vamos con la siguiente canción, amigos.

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Buenos días, Paraguay. 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Vamos al encuentro de la música paraguaya. Amanecer, de el doctor Darío Caballero Bracho. Aquí compartimos con ustedes la voz de Vivi Talavera.

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José Augusto cantaba Mujer. 11:42. Estamos en la FM de Radio Nacional del Paraguay, 95.1, junto a Víctor John Quiroga y Aníbal González Centurión en micrófonos. Aquí me está escribiendo César, director de Caburé. Calidad, buena atención y responsabilidad en sus trabajos. Están trabajando el tío Antonio, Diana, Sofi, Pedro y Jonathan, junto a Andrea también ahí. Así es que para la gente de Caburé, un saludo muy cordial, éxitos. Están preparando algo para el Día de la Madre. Muchas gracias por escucharnos. 0994-393-256. Están haciendo un trabajo muy importante con relación para regalar para el Día de la Madre esas cajitas donde uno pone las hierbas medicinales o esos sobrecitos para el té, que tiene un compartimiento de 12 por ahí para poner ahí los sobrecitos de té. Muy, muy bonitos, ¿eh? Muy lindas cajitas. Bien. Saludos y éxitos para la gente de Caburé. 11:43. Vamos a la música. Seguimos matizando la mañana en instantes. Saludamos a la gente de cumpleaños.

Los Nocheros, La Razón. 11:50. Vamos a saludar a la gente de cumpleaños. Teresita Chávez está de cumpleaños. María Elena Gasso. Carlos Baez. Marta Beatriz Villalba. Néstor Damián Giret Chaparro, me dice acá. Este es el cantante o su hijo. Me parece que tiene 3 cumpleaños al año este señor Néstor Damián Giret. Sandra Jara, Elba Mesa, están de parabienes en el día de hoy. Para toda la gente que está de parabienes, nuestro homenaje.

Bien, señoras y señores, parte final de nuestra misión del día de hoy. Nos estamos despidiendo para retornar, Dios mediante, mañana a partir de las 9 a través de la FM de Radio Nacional del Paraguay. Ustedes fueron muy amables en escucharnos. En nombre de Faustino Mesa, la parte musical, luego Víctor John Quiroga, Aníbal González Centurión en micrófono, le decimos gracias por la sintonía. ¡Feliz resto de jornada! Celebremos la vida, el amor y la amistad. Hasta mañana, amigos.

0: Cerramos Buenos Días Paraguay con Aníbal González Centurión. Gracias por la sintonía. Hasta mañana. Dios mediante.
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7: Los medios de comunicación del Estado paraguayo les recuerda. Roberto Maneco Galeano.
8: Yo nací en Puerto Pinasco.
7: Nació en Puerto Pinasco un 13 de mayo de 1945.
8: ¿Quiere escuchar mi historia, señor? Soy de la Chacarita.
7: El popular compositor paraguayo Félix Roberto Galeano fue más conocido como Maneco Galeano.

Sus canciones empiezan a escucharse en los festivales universitarios de la década de 1970. Con mucho éxito fue fundador del grupo Sembrador, importante referente del llamado Nuevo Cancionero Popular. También fue periodista y docente. Sus creaciones tienen letras irreverentes, críticas y contestatarios, todas siempre relacionados a los sentimientos de la gente de manera sencilla pero poética. Es autor de emblemáticas canciones como Despertar, La Chuchi, Dos Trocitos de Madera, Poncho de 60 Listas, El Ejecutivo, Soy de la Chacarita, entre otras.

Si vas a domar al gol, no lo hagas con el estómago vacío. Come algo antes. Bebe agua también, ya que el alcohol deshidrata. Evita los excesos para evitar la intoxicación. En Radio Nacional del Paraguay recordamos a los próceres de mayo. Fulgencio Yegros, considerado uno de los padres de la patria, fue un militar y político que participó activamente en la Revolución. Pedro Juan Caballero, militar que desempeñó un papel crucial en las batallas de Paraguarí y Tacuarí y en la toma del cuartel. José Gaspar Rodríguez de Francia, participó activamente en la Revolución y luego se convirtió en el primer dictador del Paraguay. Vicente Ignacio Iturbe, uno de los líderes de la Revolución y luego se desempeñó como comandante de tropas. Mauricio José Troche, participó en la toma del cuartel en Asunción con sus 34 curuguateños. Mariano Antonio Molas, civil que se destacó por su participación intelectual en la Revolución. Fernando de la Mora, civil que también se involucró en la Revolución y luego se desempeñó como secretario de la Junta de Gobierno. Francisco Javier Bogarín, sacerdote que participó en la Revolución y luego en la redacción de la Constitución. Antonio Tomás Yegros, hermano de Fulgencio Yegros, también participó en la Revolución. Juana María de Lara, declarada prócer de la independencia por su papel en la Revolución. Consagró su tiempo y sus bienes en obras de la caridad y a la iglesia. Su trabajo como estafeta en la catedral la llevó a convertirse en mensajera secreta de las conspiraciones a favor de la independencia paraguaya. Además, fue la precursora poética de los colores patrios. 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

La guarania es un género musical popular con composiciones generalmente en modo menor. Fue creado en Paraguay por el músico José Asunción Flores en 1925. El nombre fue propuesto por el mismo Flores luego de leer el poema Canto a la raza 1910 de Guillermo Molinas Rolón, en el cual se utiliza el nuevo término con el que hace alusión a la región donde vivían los guaraníes, antepasados de la mayoría de los paraguayos. Un poco de historia de la guarania. Inspirado por el estilo musical denominado pulca paraguaya, el creador utilizó ritmos y melodías más lentos y melancólicos para las composiciones en compás, 6x8. La primera canción interpretada como guarania fue una versión de la pulca paraguaya Maenápara y Cuasé, la cual Herminio Jiménez hizo tocar en una velocidad más lenta. Las tres primeras guaranias compuestas datan de 1928 y fueron Jejuí, hoy desaparecida, Querasé, Arribeño, Arezaga. Esto convierte a Paraguay en uno de los pocos países en los cuales se conoce al creador de uno de los principales estilos musicales. Desde su creación, la guarania se convirtió en el fenómeno musical más importante de Paraguay del siglo XX, gracias a temas como India, Mis noches sin ti, Recuerdos de Ipacaraí, Ñemitú, Soy de la Chacarita, Panambí Verá, que generaron inmediata aceptación como parte del público. Además, sus letras tocan temas como el amor, la añoranza a la patria o al pueblo, el carácter heroico del pueblo paraguayo, los problemas sociales y la pobreza.

guaranía. Es un género musical popular con menores composiciones. Fue creado en nuestro país por el músico José Asunción Flores en 1925. El nombre fue propuesto por el mismo Flores luego de leer el poema Canto a la raza, 1910, de Guillermo Molinas Rolón, en el cual se utiliza el término con el que hace alusión a la región donde vivían los guaraníes.

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1: En este Día de la Madre, te deseo el mejor de los días, lleno de amor, de paz y de alegría. Te mereces todo lo bueno en esta vida. Madre, tus abrazos me calman, tus consejos me fortalecen, tu sonrisa me anima y tu amor literalmente hace milagros. Aunque no se puede medir el amor, sé cómo de grande es tu amor hacia mí. Y por eso quiero que sepas que mi amor por ti lo es también.

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1: Feliz Día de la Madre a todas las mujeres que han recibido el don de convertirse en madres. Pero no nos olvidemos tampoco de las madres cuyo valor no es reconocido. 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Que ninguna madre quede desamparada y que sus fuerzas no se agoten. 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
2: Madre querida, tu amor es el faro que guía mis pasos en la oscuridad. Hoy y siempre, te celebro y te agradezco por ser mi luz.

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6: Yo nací en Puerto Pinasco.
2: Nació en Puerto Pinasco un 13 de mayo de 1945.
7: ¿Quiere escuchar mi historia, señor? Soy de la Chacarita.
2: El popular compositor paraguayo Félix Roberto Galeano fue más conocido como Maneco Galeano.

Sus canciones empiezan a escucharse en los festivales universitarios de la década de 1970. Con mucho éxito fue fundador del grupo Sembrador, importante referente del llamado Nuevo Cancionero Popular. También fue periodista y docente. Sus creaciones tienen letras irreverentes, críticas y contestatarios, todas siempre relacionados a los sentimientos de la gente de manera sencilla pero poética. Es autor de emblemáticas canciones como Despertar, La Chuchi, Dos Trocitos de Madera, Poncho de 60 Listas, El Ejecutivo, Soy de la Chacarita, entre otras.

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0: buenas tardes, queridos amigos. Arrancamos así con la alegría, la energía y la buena onda de siempre, el programa de Mi Patria Soñada por la 95.1 FM Radio Nacional del Paraguay. 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Y arrancamos con la mejor música del mundo, la música paraguaya.
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2: Seguimos, queridos amigos, aquí por la 95.1 FM Radio Nacional del Paraguay, con Mi Patria Soñada y con la mejor música del mundo, la música paraguaya y, por qué no decirlo, también la música foránea, que gusta mucho a la gente. 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
2: Bien, queridos amigos, seguimos aquí por la 95.1 FM Radio Nacional del Paraguay con el programa de Mi Patria Soñada. 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Seguimos con la música, compañeros.
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0: Dios mío, qué linda la cumbia, ¿eh? Sí, las chicas están fantásticas.
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0: Seguimos, queridos amigos, aquí por la 95.1 FM Radio Nacional del Paraguay, con mi patria soñada y con la mejor música del mundo, la música paraguaya y, por qué no decirlo también, la música foránea, que gusta mucho a la gente. 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
0: 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Bien, queridos amigos, seguimos aquí por la 95.1 FM Radio Nacional del Paraguay con el programa de Mi Patria Soñada. 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Seguimos con la música, compañeros.
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0: La vida está para ser feliz.

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2: Seguimos, queridos amigos, aquí por la 95.1 FM Radio Nacional en Paraguay, con mi patria soñada y con la mejor música del mundo, la música paraguaya y, por qué no decirlo, también la música foránea, que gusta mucho a la gente. 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

final del programa de Mi Patria Soñada el día de hoy aquí por la 95.1 FM Radio Nacional del Paraguay. Y nos despedimos con el agradecimiento profundo a toda la querida audiencia, a los compañeros de Sala Técnica y por supuesto a la UNIDA, Universidad de la Integración de las Américas, la UNIDA que nos presentó, como siempre, el día de hoy. Nos vamos con el compromiso de regresar mañana a las 14 en punto. Bendiciones para todos. Chau, chau, chau.

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3: Un amor que supera cualquier obstáculo. Nunca pareces cansada, nunca te quejas, y tu sonrisa aparece de la nada para darnos toda la fuerza del mundo, justo en el momento en que nuestro ánimo empieza a flaquear. Nunca te rindes, y eso es precisamente lo que te convierte en una ganadora siempre. 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

cómo nombrar el grano que cubría. El color de tus ojos ese día. Esa espiga de luz, esa caricia, ese verde tal vez que humedecía una distancia larga como el llanto. ¿Cómo nombrar tu piel que despedía un aroma a jazmín imperceptible? Donde quedó temblando la caricia como un ave quedó, como un susurro. ¿Cómo nombrar septiembre sin nombrarte?

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2: Los medios de comunicación del Estado paraguayo les recuerda. Roberto Maneco Galeano.
3: Yo nací en Puerto Pinasco.
2: Nació en Puerto Pinasco un 13 de mayo de 1945.
3: ¿Quiere escuchar mi historia, señor? Soy de la Chacarita.
2: El popular compositor paraguayo Félix Roberto Galeano fue más conocido como Maneco Galeano.

Sus canciones empiezan a escucharse en los festivales universitarios de la década de 1970. Con mucho éxito fue fundador del grupo Sembrador, importante referente del llamado Nuevo Cancionero Popular. También fue periodista y docente. Sus creaciones tienen letras irreverentes, críticas y contestatarios, todas siempre relacionados a los sentimientos de la gente de manera sencilla pero poética. Es autor de emblemáticas canciones como Despertar, La Chuchi, Dos Trocitos de Madera, Poncho de 60 Listas, El Ejecutivo, Soy de la Chacarita, entre otras.

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1: Madre, tus abrazos me calman, tus consejos me fortalecen, tu sonrisa me anima y tu amor literalmente hace milagros.
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simultánea audiencia del país y del mundo, tengan todos ustedes muy pero muy buenas tardes. Saludos cordiales a todas las paraguayísimas y paraguayísimos que están escuchando en este momento en nuestra querida República del Paraguay, Cuñanenetá Ponaiteme. Todos los que están todavía en su oficina, trabajando aquí en Asunción, en las ciudades periféricas, lo que se están yendo ya en sus vehículos a sus distinguidas casas a descansar, terminando la faena, pero escuchando un programa de primerísimo nivel, paraguayísimo, para ubicar a nuestra música paraguaya en el sentimiento más alto de sus corazones y todo ese sentimiento musical a través de qué llega. Llega a través de las polcas, de las guaranías, porque paraguayísimo es un programa para exaltar al pico más importante y elevado a nuestra música paraguaya. Por eso estamos orgullosos de estar aquí en la 95.1, nuestra gran radio nacional del Paraguay, para el país y del mundo. Seguimos con este ramillete de canciones que dicen así en tu programa paraguayísimo.

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1: Para todos ustedes, esta serenata internacional. Dice así.

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quiero decir algo de la esencia de la música paraguaya. 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Esa esencia que nos hace únicos y auténticamente amantes de lo nuestro. Te lo decimos de todo corazón aquí en tu programa Paraguayísimo.

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Bueno, seguimos aquí en Paraguayísimo, donde la musa inspiradora va a ser siempre nuestra querida, hermosa, única, auténtica música paraguaya, la que nos hace vibrar los corazones y definitivamente representa una identidad paraguaya, una identidad única, una identidad que lo llevamos en el corazón y en el alma, porque la música paraguaya tiene esa mística, tiene esa concordancia de las cosas maravillosas, ese don que Dios nos ha dado a cada uno de los paraguayos, innato, hermoso, de ser amables, cariñosos, bondadosos, caritativos, etcétera, etcétera, no va a existir en otra nación. Tantos problemas que nosotros todos los días estamos escuchando por todo internet, por todas partes, y nosotros aquí en Paraguay disfrutando de nuestra bella música paraguaya, la que nos lleva a transitar ese camino del amor fraterno, familiar, ese amor maravilloso hacia un porvenir cada día mejor y mejor, porque eso es paraguayísimo. Paraguayísimo tiene esa mística, tiene ese amor por las cosas nuestras, esas tradiciones que solemos comentar, esas costumbres donde, por supuesto, la musa siempre va a ser nuestra querida, bella, auténtica música paraguaya. Así es paraguayísimo. Y hoy es un día más que especial, porque como todos los días, nosotros hacemos galas de la música paraguaya para que esté presente en nuestros corazones, en ese corazón abierto al amor, a nuestras tradiciones, a nuestras costumbres, que nos identifica plenamente y que, por supuesto, la carta de presentación eternamente va a ser nuestra auténtica y querida música paraguaya, aquí en Paraguayísimo.

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sintonizando tu programa predilecto, Paraguayísimo, porque Paraguayísimo, esa palabra encierra cosas maravillosas: sentimiento, cultura, música paraguaya, costumbres y tradiciones. Vamos a decir un poco los artistas paraguayos, o mejor, yo quiero hablar de los artistas, poetas y compositores de mi querido Paraguay. Bueno, vamos a decir que los artistas, poetas y compositores paraguayos son generalmente autodidactas en sus perfiles y destacan siempre ese sentimiento por su tierra, por su pueblo, por su país, por su modo de vida, porque siempre cantan al amor, cantan a la vida, a sus tradiciones, a su tierra, a sus paisajes. Es la manera de transmitir todo ese sentimiento paraguayo que tienen a esta bendita tierra que es nuestro querido, bello y auténtico Paraguay, con nuestra bella música paraguaya. Te lo decimos de todo corazón aquí en Paraguayísimo.

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Bueno, vamos a hablar un poco de lo que significa la palabra Paraguay. La palabra Paraguay proviene de la lengua guaraní. Significa el agua que viene del mar. Nuestro río Paraguay se inicia en el Amazonas con el Paraná y se une con el Río de la Plata para su salida al Atlántico. La palabra Paraguay nos identifica ante el mundo con nuestras costumbres, tradiciones y nuestra bella, auténtica y querida música paraguaya que llegan al alma, legado indiscutible de nuestros ancestros, los guaraníes. Te lo decimos de todo corazón aquí en Paraguayísimo.

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5: India bella mezcla de diosa y bandera.
6: José Asunción Flores nació en Punta Carapá, Asunción, el 27 de agosto de 1904. Falleció en Buenos Aires, Argentina, el 16 de mayo de 1972. José Asunción Flores es reconocido mundialmente como el creador de la guarania, un género musical que con el tiempo sería la carta de presentación artística de Paraguay. Registrado como José Agustín Flores, cambió su nombre por Asunción, en homenaje a su ciudad natal, la capital del Paraguay. El propio maestro Flores recordaba que su historia musical empezó por robar un pedazo de pan. Aquel mendrugo robado determinó que el niño, como castigo, fuera destinado como aprendiz de la banda de música de la policía, escuela de los mejores talentos de una generación de oro dentro de la música popular paraguaya. En 1925 logró crear la guarania. En 1928 conoció al poeta guaireño Manuel Ortiz Guerrero, quien sería el autor de los versos de sus más famosas obras. Después de combatir en la Guerra del Chaco, vivió en Buenos Aires, Argentina, donde formó la Orquesta Ortiz Guerrero. En Paraguay, sus guaranias alcanzaban gran popularidad y difusión. Y es así, India, con letra de Ortiz Guerrero, se convertiría en canción nacional por decreto del año 1944.

En 1954 comenzó una etapa de jerarquización de la guarania. A partir del trabajo sinfónico sobre sus principales obras ya escritas y creando además

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Audiencias, bienvenido al día de la 95.1 FM, emisora del Estado paraguayo. ¿Cómo están? Espero que bien, con ganas de compartir con nosotros este espacio rotulado Reto Total de hoy. Hoy estamos martes 12 de mayo de 2026. A quienes cumplen años, felicidades. 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Cabina técnica, me acompaña la compañera Mumi. Locución, estoy yo, Betty Domínguez. A quienes quieran reportarse con nosotros, el teléfono de la radio es 390-374. 390-374. Les acompañamos hasta la hora 22. Bueno, Mumi, vamos a arrancar con dos hermosos temas musicales. Amor, te estoy llamando, dice Rafael Vargas. Posteriormente, el tema número 2. Buenas noches, mi amor.

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0: 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Yo me estaba equivocando hoy, les pido disculpas a las audiencias. Hoy se recuerda el Día de la Enfermería. A todas las enfermeras, enfermeros, les deseamos que pasen bien, que pasen bien. Entre ellos están nuestros oyentes, Ricardo Benítez, que es enfermero también. Ricardo, fuerza, hermano. Bueno, quieren reportarse 390-374, nuestro vínculo de comunicación. Nosotros seguimos, Mumi, con este... con esta canción, el track número 3, Angélica María, Dos Arbolitos. Posteriormente, Sandy Azub, primera, dice Títeres, grabación año 1967, dice Títeres. Bueno, con esas dos canciones seguimos, Mumi.

0: Ferretería Onza, buenas noches.
1: Buenas noches, ¿qué tal, Peti?
0: Bien, querido, ¿cómo estás?
1: Bien, ¿y vos?
0: Todo tranqui.
1: Un saludo, muchas gracias.
0: Ah, no, ¿qué? ¿Vos sos Ricardo?
1: Sí.
0: ¿Qué tal? Hoy es tu día, hermano.
1: Sí.
0: Estoy contento que te encuentres bien y estás trabajando.
1: Sí, gracias a Dios.
0: Sí.
1: Y quiero enviar un saludo a todos mis compañeros enfermeros que están escuchando.
0: ¿Te estarán escuchando?
1: Sí, quiero escuchar Esclavo y Amo de Javier Solís.
0: Esclavo y Amo de Javier Solís, sí, con mucho gusto. Amo estar complaciéndote.
1: Vale, y felicidades a todos los enfermeros.
0: Gracias, querido.
1: Y también esa canción.
0: Gracias, gracias, sí, querido.
1: Gracias a vos.
0: Ok, chao, no, chao.
1: Estaba comunicando porque no tenía tiempo, de repente está apretado.
0: Sí, está bien, te agradezco, Ricardo.
1: Dale.
0: Ok.
1: Un saludo a todos nuestros amigos.
0: Gracias, muy amable. Muchísimas gracias a la gente que se están reportando con nosotros. Saben ya nuestro teléfono, el 390-374. 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Buenas noches.
2: Buenas noches, Peti, ¿cómo estás?
0: Hola, ¿cómo te va, Mabel? Ciudad de Luque.
2: Sí.
0: ¿Qué Luque, tal? ¿Cómo estás?
2: Presente siempre. Muy bien, gracias a Dios. Escuchando ya Retro Total y mucha felicidad a todos los enfermeros, enfermeras, a Ricardo, siempre muy atento, muy amable.
0: Sí.
2: También muchas felicidades en su día y bueno, y seguimos escuchando Retro Total aquí, pero hay una consulta que te quiero hacer, Peti.
0: Sí, a meterle nomás.
2: Viste como que tantos años hace que sigo tu programa, te Retro de aquí, allá, donde te vas, te sigo, ¿verdad?
0: Sí.
2: Y nunca más escuchamos el horóscopo. Yo necesito saber qué me depara este 2026, a pesar de que vuela, ¿verdad? Pero me gustaría que me diga mi horóscopo. ¿Se puede?
0: Ah, el horóscopo en guaraní que yo hacía antes.
2: Sí. Ojalá que se pueda volver, pero yo sé que tus oyentes están prendidísimos a la radio, de todos los que te siguen, y sé bien que le va a gustar el horóscopo tuyo.
0: Ocurre lo siguiente, Mabel.
2: Sí.
0: Ese me tiene que traer el cacique allá de Mariano Roque Alonso. Él me trae los horóscopos para cada día, ¿verdad? Universales.
2: Sí.
0: Y yo le tengo que preparar su aperitivo con su cigarro para su pasaje y luego va otra vez. Nuestro
2: sí,
0: oyente.
2: Yo sé que él seguía estar escuchando tu programa, él le va a estar.
0: Sí, y tiene que traer él, pero al traer él, yo le tengo que pedir autorización a la Ferretería Onza, porque este es el programa de él.
2: Ah, claro, por supuesto.
0: Sí.
2: Pero poder hacer una primicia de cómo era para los nuevos que no están en la radio.
0: Ay, no puedo, disculpame, mi querida, pero no puedo, pero yo voy a hablar ahora con el jefe ahí de Ferretería Onza, también voy a ver el cacique allá, sí, todos son mis amigos allá en Roque Alonso.
2: Sí, así es.
0: Sí.
2: Y bueno, qué pena, pero bueno, vamos a hacer campaña para que eso pueda volver.
0: Sí, el horóscopo en guaraní, sí.
2: El horóscopo en guaraní, que es un espectáculo. Y es tan cierto todo lo que decís.
0: Y no, vamos, muchas cosas quiero rememorar otra vez. Por ejemplo, aquel tiempo que yo hacía... Yo soy médico naturalista, ¿verdad?
2: Sí, yo sé.
0: Me decía y le leía los remedios y tal cual, sin problema, pero
2: sí.
0: Ahora el problema es que demasiado corto es mi tiempo. Voy a tener que ver en otras emisoras, otro horario, y para hacer ese tipo de programa.
2: Exclusivamente eso, ¿verdad?
0: Sí.
2: Y sí, la verdad que estaría bueno, che, pues... es muy en estos tiempos difíciles que uno pasa y
0: sí, así mismo
2: un poco la, como siempre decir, la risa, la terapia infalible, ¿verdad?
0: Sí, entonces.
2: Yo creo que amerita un poco esa parte, esos bloques.
0: Voy a procurar ver una emisora y hacer los días que yo no estoy acá.
2: Así mismo. Y bueno, sí. Para la próxima te quiero pedir dos temas musicales.
0: Sí, adelante.
2: Uno es de Lolita, Si la noche de anoche volviera.
0: A ver, Mumi, Lolita, la noche...
2: No, si la noche de anoche volviera.
0: Si la noche de anoche volvieras.
2: Sí, y el otro tema es de Rafael, Mi gran noche.
0: Mi gran noche de Rafael.
2: Sí, así es.
0: Ahí ya estamos.
2: Y bueno, vamos a estar aguardando, Peti.
0: Listo, gracias, muy amable. Saludos.
2: Gracias, chao, chao.
0: Chao, chao. Bueno, nosotros seguimos con este espacio al otro lado, reto total, presentación de Ferretería 11, quien le informa la hora, la temperatura. A ver, la hora son 20:24, temperatura del aire 15 grados, la sensación térmica 15 grados, la humedad el 76%. Bueno, nosotros seguimos, Mumi, con buenas canciones. Vamos con este tema, tal 39 de Daniel Vázquez, Bonita Niña, hermosa canción. Posteriormente, tal 40, Quinto Carachín, Dum Dum.

0: noches.
1: Buenas noches. ¿Cómo le va, señor Petit?
0: Pero bien, ¿qué tal? Copetúa, ¿qué barrio San Vicente? Como un gusto escucharte.
1: Presente.
0: Presente.
1: Si está pasando lista, estoy presente.
0: Está bien, ¿qué tal?
1: Bien, ¿y usted?
0: Bien, todo bien por tu casa.
1: Adiós, gracias, bien.
0: Qué contento.
1: Gracias. Escuché que era médico naturalista también.
0: Sí,
1: esa faceta yo lo sabía, la tuya.
0: Sí, médico naturalista, pasaba los remedios que necesitaba y no tuve muchas audiencias. Y también el horóscopo en guaraní.
1: Escuché.
0: Sí.
1: Ay, ay, ay, Dios mío. Multifacético era entonces.
0: Ay, ay, ay.
1: Está muy bien. Hay que... si ha sido hace muchos años, entonces innovar sería bueno.
0: Sí, acá nomás muy corto el tiempo, voy a tener que ver otra emisora ahora, los días que yo no estoy acá para que pueda estar por ahí.
1: Ah, si Dios permite.
0: Sí, no, de conseguir vamos a conseguir. Sí.
1: Está bien. ¿Y en qué radio hacía eso? ¿En qué?
0: La voz de la policía, ajá, lo hacía en mismo Radio Asunción.
1: Ah.
0: Tres, cuatro radios, recuerdo que hice.
1: Después nomás cambió su temática en dos.
0: No, yo Reto Total nunca dejé, ¿verdad? Pero era otro horario. O anteriormente había ese horario largometraje, que, por ejemplo, en Asunción yo entraba 6 de la mañana al mediodía. Me sobraba todo tiempo.
1: Sí, hora.
0: Sí.
1: Así podía.
0: Sí, ahí sí, claro. Se puede. Hay que apechugar un poco los primeros tiempos, y después la audiencia ya se acostumbra.
1: Sí, me parece muy nuevo. Bueno, yo de oyente así de paso anteriormente, ya sin estar, y eso cuando estaba en la
0: ciudad, sí.
1: Escuchaba.
0: Sí.
1: Pero no era muy seguido, le voy a decir.
0: No, pues ya sin estar también tenía muy corto tiempo.
1: Sí, eso yo me recuerdo, y las músicas también.
0: Sí, sí.
1: Ahora sí es posible.
0: Sí.
1: Alma Llanera.
0: De Alma Llanera de Marisa.
1: Marisa, o de lo contrario, no canta los tres sudamericanos.
0: Vamos a ver, si canta ningún problema.
1: Sí.
0: Alma Llanera.
1: Hace tiempo que no.
0: Sí, vamos a complacer. Ven vos, Mumi, ¿por quién tenemos? Sí, tenemos.
1: Ah, bueno. Ha sido un gusto, señor Petit. Y hasta una próxima, y desde ya muchas gracias por la...
0: No,
1: por
0: de nada.
1: Con una música de hace tiempo que no escucho, entonces...
0: Vas a escuchar ahora.
1: Sí, y ahora el otro que puso el segundo tema también. Buenas noches, mi amor. Qué
0: hermoso, Roberto Llanes.
1: Sí.
0: Hermoso tema.
1: Con qué aplome cantaba ese señor.
0: Sí, así.
1: Con una personalidad y ese tono suave, como que verdaderamente le estaba saludando a su amada. Qué lindo.
0: La verdad que sí.
1: Sí. Bueno. Ah, muchas felicidades para todos los licenciados en enfermería, los enfermeros, enfermeras, tan anegados y anegadas son.
0: Sí,
1: y muy sacrificadas también.
0: Una profesión bastante sacrificada.
1: Porque cada paciente muchas veces por la dolencia, por la muchas cosas no toleramos, pero ellos tienen que aguantar todo.
0: ¿Cierto?
1: Ah, sí, yo sé muy bien cuando nos íbamos con mamá por su problema y con qué amor le atendían a mamá. Y bueno, ha sido un placer, señor Petit. Será hasta una próxima. Que tengan todos muy buenas noches. y merecido descanso.
0: Gracias, muy amable, muchísimas gracias. Muchísimas gracias.

0: Yo te diría, Onza, buenas noches.
1: Buenas noches, amigo mío.
0: Hola, querido, ¿cómo te va, Roberto?
1: Sí, en la lucha, mi querido.
0: En la lucha, está muy bien, te felicito.
1: Me voy y me pongo de agua. Te llamo nomás a saludarte, mi querido.
0: Pero por favor, te agradezco, son muy amables. ¿Y qué tema escuchamos?
1: Lo que a vos te parece mejor para mí.
0: La vez pasada no escuchó Tras la montaña. No, ahí está, esta canción te pongo, por Leo Dan, Tras la montaña, te amo con placer.
1: Dale.
0: Listo,
1: dale,
0: hermano.
1: Espero, papá.
0: Sí, ningún problema.
1: Dale, chao, chao.
0: Chao, chao.

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Bueno, sigan reportándose con nosotros. Nuestro vínculo de comunicación, ya lo saben. El 390-374, nosotros no paramos hasta la hora 22. Bueno, Mumi, vamos a ir con buenas canciones. Vamos con Borriquito, con Quinto Carache, track número 41. Y el track 42, Tony Ronald, Sabadán Din Din. Qué hermoso tema.

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1: Yo le diría onza, buenas noches.
2: Borriquito como tú.
1: ¡Ole! ¿Apareciste?
2: Siempre que se está vivo aparece, ¿verdad?
1: ¿Qué tal, Evita? ¿Cómo está acá ahí por San Lorenzo?
2: Y acá batallando, luchando también, no hay de otra.
1: Sí, pero te escucho muy bien.
2: Sí, gracias a Dios, hoy estoy bastante bien.
1: Qué bien. ¿Y qué sí, será?
2: Yo siempre escuchando, pero no todas las veces puedo escuchar. Pero ahora puedo escuchar porque estoy en casa, ¿verdad?
1: Entiendo.
2: Pero siempre estoy mal en los hospitales, entonces...
1: Decime, ¿solamente vos sabés qué es lo que quiere el negro?
2: Sí, es verdad. ¿Y si tiene bien hondo su... ¿Cómo era? Su bolsillo, ya sabés ya lo que hay ahí.
1: Preparamos muy bien ese tema de...
2: Escuché, ya Mabel pidió ya mi música con Rafael. Así, ese me queda.
1: No, pero ese, ¿qué será lo que quiere el negro?
2: Ese es solo mío.
1: Ese es solo tuyo.
2: Que quiere el negro. Lunes ya me suelo ir
1: por favor. Bueno.
2: Quiero enviar saludos
1: sí.
2: A una persona que siempre nos escucha, es de Lambaré.
1: Sí.
2: Y el otro sí que está hacia la parada el 23, o no estoy bien segura. Pero a Tita de Lambaré y a Blanquita.
1: Blanquita.
2: Que siempre nos escucha.
1: Sí, qué bien.
2: Estoy saludándole también acá a la familia de Don Eladio. Al licenciado
1: sí.
2: De San Fernando.
1: Sí, acá está preparando justamente al ingeniero Eladio Gómez, familia, al licenciado Valentín Galeano, miembro sí, de la cooperativa Medalla Milagrosa. Siempre nos sintonizan.
2: Sí. El licenciado Valentín Galeano se rata que nos está reportando, ¿eh?
1: Pero estará con mucha actividad él.
2: Yo sé.
1: Sí.
2: Entonces deseamos bendiciones para su hogar. Y que Dios nos siga guardando y saluda a todos los enfermeros. Yo al menos que tengo que dar muchas gracias a todos los enfermeros.
1: ¿Verdad?
2: A todos los hospitales de la República del Paraguay y los privados también.
1: Sí, así es.
2: Porque yo sí que recorro los hospitales, Dios mío. Así es que saludo y realmente ellos son héroes, caramba.
1: Sí, así es.
2: Bendiciones para ellos, saluda a Mumi y bendiciones también para ella y... fortaleza también de nuestro Señor. Lindo retorno y un feliz descanso y mañana un despertar victorioso, Peti, para vos.
1: Gracias, mi querida, muy amable.
2: Te quiero mucho, gracias por estar siempre ahí.
1: Y estoy todavía.
2: Y por eso. Gracias.
1: Ahí está.
2: Chaucito.
1: Chao.

0: Misteria Onza, buenas noches.
1: Buenas noches, Peti.
0: Doña Victoria, un gusto escucharte. ¿Qué dice el doctor Barra Chilichi?
1: Igualmente.
0: ¿Cómo está él?
1: Bien, bien está.
0: Me alegro, me alegro. Y doña Victoria, ¿qué escuchamos? Julio Iglesias está en Onza.
1: Y sí, ahí ya tiene que estar.
0: Sí, no se mueve de ahí, ¿verdad?
1: Su obligación es ahí.
0: Está bien, doña Victoria. Eso no me gustó. Su obligación es estar ahí, ¿verdad?
1: Sí, su obligación es estar ahí. Y vamos a escuchar ¿Dónde estarás? Y Candileja.
0: Muy bien, con mucho gusto, doña Victoria.
1: Bueno.
0: Saludos, muchos saludos por tu casa.
1: Saludos. Chao, chao.
0: Chao, chao.

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0: Muchísimas gracias a la gente que se están reportando con nosotros. Llega los mensajes, dice Peti, soy tu oyente de Sajonia. ¿Cómo me interesaría saber qué será lo que quiere el negro? Dice. Y bueno, vamos a ver qué es lo que quiere el negro ahora. Solamente vamos a descubrir eso escuchándolo. Bueno. 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Bueno, muchas gracias a la gente que se están reportando con nosotros. Nosotros seguimos todavía, Mumi. Tenemos todavía horario, ¿verdad? Bueno, vamos con el tal 43, Roberto Carlos. Por ella, dice. Posteriormente, Palito Ortega, una sonrisa.

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Vamos con dos hermosos temas musicales, luego vamos a ir al corte de la radio. Los Iracundos, Mumi, a 40 grados, el tal 45, el tal 46, Nana Mucori, La Paloma.